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0: Son las 2.
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0: Bienvenidos amigos, estamos de vuelta haciendo Sexto Sentido, 3 de la tarde, 12, quédate con nosotros hasta las 4, estamos felices y contentos de que vos sintonices todos los días, 91.9. En la mesa ya está su conductora, Luciana Javif. ¿Cómo estás, Lu?
1: Querido Bequito, ¿cómo andás? ¿Cómo has estado?
0: Muy bien, gracias.
1: ¿Cómo te trata el día de hoy?
0: Bonito, me sorprendió tempranito, desperté, ¿qué? Ayer dejé la moto fuera del techo y llovió.
1: Un poquito, ¿no?
0: Se lavó automáticamente.
1: Qué bueno, ahí está bien. ¿La bebés bien?
0: Bien, gracias, Lu.
1: Bueno, me alegra mucho. Bien. Tiago, ¿cómo andás?
2: Todo bien.
1: Bueno, me alegra muchísimo. Yo estoy feliz, feliz, feliz, porque siempre es hermoso poder informar. Y esa información, como digo, diario da poder. La información es transformación. Hace un par de días, por esas cosas de la vida, llegó una persona a mi vida, a la de mi hijo, que nos empezó a comentar un poco de la cábala y me pareció maravilloso. La semana pasada entrevistamos a Igal desde Estados Unidos, que sí, es un maestro de la cábala, ¿te acordás?
0: Sí.
1: Aprendimos un montón.
0: ¡Qué crack!
1: Sí, y anunciamos que íbamos a invitar hoy a esa persona que había llegado por medio de mi hijo a la vida nuestra, contándonos un poco más de lo que es la cábala. ¿Cuántos miles de años tiene esta información? ¿Por qué llega en un momento? Y como hacemos en Sexto Sentido, Bequito, nos encanta compartirla, la información. Creemos que si a una persona le llega esa información y le es útil en la vida, ya cumplimos día a día una función de ir expandiendo conciencia. Y nosotros no queremos acá en Sexto Sentido imponer ningún tipo de creencia, religión y nada. Lo que queremos es dar esa información que alguien lo puede ayudar a vivir mejor. Y eso es lo que vamos a hacer con la cábala, ir dando, como lo habíamos dicho, un poquito más de información para las personas que digan, esto yo estaba esperando. Y esto es lo que de a poquito no queremos cambiar tu vida, sino que hay información que puede transformar tu manera de vivir. Es un poquito eso lo que hacemos nosotros acá como información, querido Bequito. Por algo estamos acá como el nexo entre personas que vienen a enseñarnos algo. Yo como comunicadora, vos por tu parte que estás en la radio también, Tiago, y poder llegar a otras personas que les hace falta información nueva.
0: Es correcto.
1: Transformar y la vida. Y es la cábala. No sabes la cantidad de personas que me han escrito en esta semana, que me han dado like por mis estados, que me han escrito por las redes sociales, o amigos de eso que vos decís, que no esperás que estén yo, ay, yo quiero saber un poco más de la cábala, si te metes, yo quiero que me metas a mí, es claro. Tanto que vengo escuchando, pero no tengo idea de lo que es la cábala, pero ¿por qué hay tanta gente que lo habla, tanta gente que dice que es maravilloso? Así que resonó, hay sincronicidad. Y aparte que voy a recibir hoy un regalo maravilloso, fantástico, divino, estoy emocionada todo el fin de semana, estoy escuchando algunos videos, me he ido impregnando un poco más, porque me encanta ir estudiando un poquito para cuando recibo a mis invitados. Silvia Claros, ya, es Villada.
3: Villada, de nuestro país.
1: Sí. ¿Cómo estás, Silvia, querida? Un honor tenerte aquí. ¿Cómo andás?
3: Un placer, Luciana, y a este equipo de Sexto Sentido de estar aquí. La semana pasada, es verdad, entrevistaste a mi maestro Igal Kutnovsky, que es un gran, pero gran maestro. Y bueno, y te tengo antes de seguir.
1: Ahí está, mirá si le podemos hacer un primer plano ahí, Tiaguito, por favor.
3: Que viene del Centro de Kabbalah de Igal Kutnovsky y Patricia Rodríguez, que es la que me entregó que te llegue.
1: Bueno, ahí está, mirá, tengo mi... ¿Se dice Zohar?
3: Zohar.
1: Dicen que es una bendición increíble recibir el Zohar en las manos de una persona. Agradezco muchísimo a Igal, Patricia Rodríguez, que es quien lideriza acá
3: el Centro de Kabbalah Internacional.
1: Perfecto, gracias. Bequito, Tiago, si vienen las bendiciones y uno se va aplicando, queriendo cada día ser mejor, estas bendiciones vienen para todos.
0: Así es, qué lindo. Gracias, Lu, y siempre sabes que te deseo todo el éxito del mundo.
1: Ahí está, bueno, gracias. ¿Me vas a ir enseñando?
3: Claro.
1: ¿Me vas a ir enseñando? Muchísimas gracias.
3: Soy alumna, ¿eh? Yo soy aplicada. Yo te guío hacia lo que es el Centro de Kabbalah, pero en lo que esté a mi alcance como alumna, yo te voy explicando.
1: Bueno, una alumna de casi 15 años.
3: De 15 años.
1: Contame, porque yo creo que los testimonios y cómo cambia la vida de un ser humano que capaz que no tenía idea del Zohar, como la mayoría de los que hoy estamos, yo desde este lado, los que están en el auto, en sus casas y demás, ¿cómo llega a tu vida? Vos, porque la gente por ahí cree, y era lo que le preguntaba a Igal, la, creen que el Zohar que viene del libro de creencias judías o para el judaísmo, contanos un poco cómo llega a tu vida.
3: A mi vida. Fui a Estados Unidos y la amiga de una amiga me pregunta si yo sabía algo del centro de Kabbalah que estaba en Nueva York, donde Rab y Karen eran los maestros principales. Y digo, no. Entonces me dice, ¿pero no sabes de los 72 nombres de Dios? No. Entonces ahí vino ese bichito. Alguna vez un paciente me había hablado. Mira,
1: vos sos odontóloga de profesión.
3: Yo soy odontóloga, okay. Endodoncista. Y me dice, ¿viste cómo los judíos y cabalistas les va tan bien en la vida y tienen bendiciones y son abundantes?
1: Y muy abundante, porque sí, son conocidos en el mundo entero por la abundancia y por la unión que tienen, porque yo digo que son uno de los más practicantes de su religión, ¿no?
3: Tal cual.
1: Unidos.
3: Y nos invitamos a un amigo que nos hable y obviamente no nos habló nada, tal vez no era el momento. Y así pasaron muchos años hasta que empecé a ir a una clase que decía ser Kabbalah y era...
1: ¿Vos un día has dicho, me siento, quiero ir, sí, has dicho, voy?
3: Iba, no.
1: Como
3: era
1: científica aparte, ¿no?
3: Sí,
1: porque
3: sí,
1: sos
3: porque
1: médica.
3: Soy muy de investigar primero.
1: Claro.
3: Y ponerlo en práctica. Hasta que llegó, después de medio año, una clase con la maestra Bacheva Merón, que ahora está de maestra en Buenos Aires, de una clase, y dije, esto es lo que mi alma buscaba toda la vida.
1: Wow.
3: Entonces, al mes empezaron a dar la clase de Kabbalah 1, y cuando veo en la mesa donde habían libros para comprar, había un Zohar.
1: Lo ¿te llamó?
3: Me
1: ¿te
3: llamó la atención, no tenía idea que era.
1: A mí me hace así mi corazón al tenerlo aquí, te digo, ¿no? O
3: sea. Y desde ahí, mira, para mí ha sido una fuerza continua en mi vida de cambio, de transformación. Cuando vivimos en Guatemala, fui líder del proyecto Zohar.
1: Ah,
3: entregamos al presidente, a hospitales, a ministros, Zohar, para justamente generar cambios.
1: Ok, y esto, porque buscando un poco de información, a mí también me encanta como que ir, no desde la curiosidad, sino desde el cómo puede aportar en mi vida, y tengo la bendición de tener un micrófono todos los días de mi vida, que también puedo compartirlo con otras personas. Por algo es como mi misión, por lo menos en este momento de mi vida, o hace 15 años. ¿Por qué o para qué? ¿Cómo sucede esto de que hay personas que sin cobrar, por decirlo, tienen esta tarea, esta misión de ir llevando el Zohar o que más personas sepan? Porque es muy amoroso esto.
3: Sí, en realidad yo lo compré en mi momento.
1: En ese momento, sí.
3: Sí. Pero siempre que va a haber, por ejemplo, en México, en un momento se venía un ciclón que iba a afectar toda la costa del Pacífico, los cabalistas de Boca Ratón, Miami, todos se encargaron de hacer llegar este Zohar a varias de las familias.
1: Okay.
3: Nosotros en ese momento vivíamos en La Paz y con el grupo que teníamos escaneábamos una porción del Zohar, okay, que es para esas cosas. Y se dio el milagro. Ese ciclón tomó un desvío y listo.
1: Esquivó.
3: No llegó a las costas y quedó todo protegido.
1: Okay.
3: Entonces, generalmente se generan estos proyectos en lugares donde se necesita luz.
1: Bien. Luz. Acabas de decir ahí como una palabra tan extensa. Muchas veces las personas llegan a la religión en el momento del caos.
3: Uh-huh.
1: O que tengo el marido alcohólico, que tengo la mamá enferma, que tengo el hijo. Esto, hasta para cuando vas a rendir el examen, ay Diosito, ¿te acordás de Diosito? Y no me hago... Hoy hay mucha gente que practica las diferentes religiones, desde el catolicismo, el cristiano evangelista. ¿Cómo funciona? ¿Funciona como una religión, la cábala, el Zohar? Porque es como, uh-huh, ¿cómo lo implementamos en nuestra vida? ¿Me explico con lo que te pregunto?
3: Sí, sí.
1: Es amplio.
3: El Zohar es una de las herramientas que tenemos en la Kabbalah. Y la Kabbalah en realidad no es religión, es una filosofía de vida.
1: Yeah.
3: para los judíos es como la parte mística de ellos, y en realidad antiguamente estaba como que no lo podían estudiar ellos.
1: Claro, era como prohibido.
3: Era como prohibido. Yo me acuerdo en Guatemala tenía una vecina judía que amé y fue familia, claro, mientras estuve viviendo 8 años ahí. Y ella les comentó a la familia, claro, que yo estudiaba Kabbalah y que sabía oraciones que ella todavía no las sabía, decía, ¿no? Y pasaron muchos años. Y le habló al rabino, le dijo, le extraño mucho a Silvi, Silvi fue un apoyo grande para mí. Y ella estudiaba Kabbalah y nosotros teníamos el concepto, claro, que eso estaba prohibido. Y el rabino le dijo, sí, hasta cierta época estuvo prohibido. A partir del 2000, Ravashlak, un sabio de la Kabbalah, un kabbalista, dijo que esto se abría para toda la humanidad.
1: Wow.
3: Seas o no seas judía, porque no es una religión, es una filosofía.
1: Mira qué increíble.
3: Y con respecto a esto que decís, es cierto, muchas personas entran en un camino espiritual en momentos de crisis,
1: sí,
3: de dolor, de sufrimiento,
1: de desesperación, piden desde la desesperación.
3: Exacto. Y fíjate que la semana que yo te decía, yo amo esta semana, dentro de la Kabbalah o del judaísmo, se llama Ri en hebreo.
1: Ok.
3: Que es una porción de Deuteronomio, para nosotros que hemos nacido bajo la religión católica, donde hablan del ver.
1: Okay.
3: Pero el ver con estos 5 sentidos a veces no nos permite ver. Y esa, yo no lo voy a decir como el maestro. Que
1: sí, pero está bien, porque así entendemos perfectamente
3: más
1: también.
3: Más o menos como empieza, como que dice, mira y observa, tienes ante ti una bendición y una maldición. Y ahí empieza la lección de decir, tienes ante ti decidir esto o lo otro. Y todo depende con qué ojos veamos.
1: Claro.
3: Si puedes ver con los ojos de tu alma, te vas a dar cuenta que eso que parecía que te estaba haciendo sufrir, que es incómodo y que es caos, en realidad es una bendición encubierta.
1: Mira cómo, ¿sí?, cambia, ¿no? Porque en el momento mismo, no sé, un choque, chocas el auto y dices, ¡ay, maldita sea! Empezás como que uno empieza a maldecir, perdón la palabra, y empezás a decir, pero ¿cómo cambiaría tu humor, tu energía? Es decir, frenar y decir, ¿de qué me está salvando este besito con otro auto? ¿O qué está sucediendo? ¿Qué es lo que tengo que frenar?

0: hablar de ortomolecular desde la medicina era decía microbiota y era místico, era no, holístico, ay, estos hippies que andan por ahí, no sé qué.
1: Hasta constelaciones familiares, constelaciones, que hacemos las dos.
0: Claro. Constelaciones familiares, ¿sí? O sea, hoy, médicos expertos en neurología, neurocirujanos, medicina interna, todos te dicen, hay que integrar, la parte espiritual es importante. El holístico ya se ha hecho, igual que medicina integral, medicina holística, la importancia del ser, de la espiritualidad, del caminar, muchas cosas, la mente, pensamiento. Hoy médicos supercientíficos recomiendan constelaciones familiares, ya que lo has nombrado. Exacto. Y cuando vos recién me decías, en el año 2000 han dicho, esto es para todos. Esto demuestra que necesitamos más, que estamos en la búsqueda. Y que antes el Zohar estaba prohibido porque había una información muy poderosa y teníamos que mantenernos ciegos, o porque también decir holístico, esotérico o estos términos era como que no quería que se vea. ¿Qué sentís vos? ¿Cómo es lo que has ido aprendiendo, si nos podés decir?
2: Fíjate que el Zohar, cuando se hizo, lo hizo Rabbi Shimon Bar Yochai, que eran uno de los alumnos de un cabalista muy, muy elevado, y te estoy hablando más o menos en los años 70, donde los romanos no permitían que se transmita ninguna religión, ni católica, ni del judaísmo, ni de, obviamente de la cábala, y fue perseguido. Entonces él y el hijo se refugiaron en una cueva en el norte de Israel, que se llama Merón. Okay. Y estuvo oculto ahí 13 años, y durante ese tiempo era el profeta Elías y Moisés quienes le empezaron a dar la guía con respecto a este Zohar. Okay. Zohar está compuesto por 5 partes, que son las mismas 5 partes que tiene el Antiguo Testamento o la Torá.
0: Claro.
2: Se sabe que es como la decodificación de la Biblia.
0: Información encriptada, diría, claro, ¿no? O sea,
2: porque vos decís, vas a abrirlo y vas a decir, esto está en un idioma que no lo conozco,
0: claro,
2: porque el arameo, que es un hebreo antiguo, no lo conoces, pero tu alma sí lo conoce.
0: La alma de cualquier persona.
2: De cualquier persona, sea de la religión que sea. Entonces, cuando vos ves esas letras de la porción que corresponda, tu conciencia empieza a elevarse,
0: okay,
2: y empiezas a adquirir otra manera de mirar. Por ejemplo, creo que te había comentado Igal Kudnovsky, que es mi maestro. En un momento yo quería ir a hacer Rosh Hashanah a México. Él había pasado de estar en Tel Aviv.
0: He visto que está en muchas partes del mundo, él también, sí, dando talleres e información, ¿no?
2: Entonces le digo, Igal, quiero ir ahora que estás en México, me queda mejor.
0: Claro.
2: Me voy para pasar Rosh Hashanah en México. Y me dice, no, quiero que vayas a Brasil, que te queda más cerca. Yo ya vivía aquí,
0: claro,
2: en Santa Bolivia. Cruz. Anda ahí. Cuestión que hago todos los pasajes, voy. Estoy aterrizando y se ven las noticias. Gran terremoto en México.
0: Wow, imagínate.
2: Y es ahí donde digo, mi maestro me protegió.
0: Claro. Wow, imagínate.
2: Esa es la inspiración divina que a veces tienen ellos, ¿no? Que ven, okay, más allá, no te lo dicen, pero te cuidan.
0: ¿Cuál es el término? ¿Cómo se reza? ¿Cómo se pide? ¿Cómo meditas en todo lo que vendría a ser la comunidad cabalística? ¿Cómo van incorporando en tu vida? Es una pregunta linda, amplia.
2: Sí, bastante.
0: Danos los secretos. La gente que cree que es de un día para el otro, pero nada es de un día para el otro.
2: Sí, es bastante amplia. Lo que pasa es que vamos manejándonos con herramientas. Por ejemplo, el Zohar, ¿no? Necesitas trabajo, abundancia, que se te resuelva un tema económico. Hay una porción que se llama Miketz. Si yo te cuento, tiene que ver con la historia de Joseph.
0: Okay.
2: Sí, vamos desde los profetas antiguos, sí, ¿no? Abraham, Isaac, Jacob, y Joseph era, okay, el hijo que los hermanos lo venden porque se

0: tía en celos de él. Okay. Pasa por la cárcel, después él habla de los sueños del faraón y el faraón lo nombra el ministro que iba a manejar toda la economía porque sabían que venían siete vacas gordas y siete vacas flacas. Y él se convierte en el que manejó Egipto.
1: Sí, imagínate.
0: Esa es esa porción de Miquet, que okay. es transformar tal vez una situación que en un momento era apretada y difícil y la volvió una bendición, porque era una persona de una energía elevada. Entonces,
2: va
0: viendo cómo es. Los 72 nombres de Dios es una porción que está en Éxodo. Uh-huh. Y de ahí salen esos 72 nombres de Dios.
1: Wow.
0: ¿Qué es la vasija?
2: Claro.
0: Para recibir, ya sea abundancia, recibir milagro, recibir protección. Ahí poco claro. a poco, vale, te va
2: poco
0: a tocar
2: poco. Ir no, no, un montón.
0: Pronto algún claro. rato a México y ahí vas a poder ver en el centro de Kabbalah cómo van evolucionando las clases. Cómo son las meditaciones, que son simples en realidad.
2: Bueno, vamos a por todo entonces. Para las personas que nos estén escuchando y tenemos una audiencia gigantesca que en este momento capaz que está manejando y le está llamando la atención y no existen las casualidades, Silvita, uh-huh. es causalidad, el alma, como vos decías, está buscando algo y capaz que bajan del auto. Si hay personas que necesitan más información, ¿hay algún lugar acá en Santa Cruz donde se puedan comunicar y empezar a averiguar, ser parte?
0: En realidad, mira, hace como creo que 9 años atrás, cuando yo estaba viviendo acá, antes de irme a Centroamérica, Igal me permitió, como yo me había trasladado acá, que claro. se genere, digamos, a través de ellos, del claro. Centro de Kabbalah, en mi casa las clases de Kabbalah okay. 1, Kabbalah 2, pero después ya me tocó ir claro. y creo que ahí quedó. Pero bien. Voy a tratar de canalizar a través de Patty si bien. Se puede volver a reabrir
1: perfecto.
0: Esto.
1: Perfecto.
2: ¿Y alguna página donde la gente, que vos digas, bueno, esta es la página oficial que usamos?
0: Kabbalah International, Center Kabbalah International.
1: Perfecto.
2: Bueno, ahí está la información.
0: Kabbalah Center International.
2: Perfecto, bueno, ahí está Kabbalah Center International para tener una información que sea seria, respaldada. Como sabemos, en las redes sociales hoy hay cantidad de información. Alguna que es buenísima, maravillosa y respaldada, y otra es una información chatarra. Veamos a quién seguimos, quién nos puede enseñar, quiénes son los líderes realmente que tienen respaldo para poder guiarnos. Porque hoy sabemos que hay algunos que no necesariamente porque tenga, no sé, 2 millones o 500 mil reproducciones, es alguien que te está guiando de manera adecuada. Así que vamos, por favor, a las fuentes oficiales que nos puedan guiar adecuadamente. Nos vamos a una pausa, estamos hablando de la Kábala, el Zohar, enseñanzas, historias, testimonio. Maravillosa entrevista hoy con Silvia Llanos, así que si querés hacer alguna consulta, 770-6991. O al 741-73-73-3. Estamos transmitiendo al vivo por YouTube en Luciana Javif, en Radioactiva. Estamos también en el Facebook, en Sexto Sentido Bo, y en Radioactiva Bolivia. Así que si te resuena, compartirá la entrevista, por favor. Nos vamos a una pausa, ya volvemos.
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0: Continuamos con Sexto Sentido hablando de la cábala, los misterios de la cábala, que hoy ya no son tan misteriosos porque los tenemos hoy acá en Sexto Sentido. Acabamos de escuchar una página web que nos daba Silvi, donde pueden entrar a informarse cómo puede cambiar la vida. Entre todo lo que escuchaba el fin de semana, y he estado entre cosas de YouTube, cosas que me has pasado vos, que me han pasado Alicia, me ha pasado Igal, escuchaba también de muchas referentes en cuanto a la música, como Beethoven, en cuanto a la física, como Isaac Newton, que hoy, o sea, es el referente para muchísimas cosas en el mundo, en cuanto a tecnología, entre en todo, de algunos pintores, incluso con Isaac Newton, dicen que se le encuentra a él y él demuestra en el momento que él era un cabalista.
1: Exacto, es decir, que a través de estas fórmulas que desarrolló Newton, las desarrolló porque él estudiaba el Zohar. Y fíjate que el Zohar de Newton se encuentra en Cambridge. Y él decía que más allá de todas las fórmulas que él descubrió en la ciencia, él hablaba más del misticismo que tenía el Zohar. Einstein también era cabalista y también era de los que leía.
0: ¿No lo decían?
1: Sí, lo estudiaba. Vos fijate.
0: Einstein, todo el mundo habla de Einstein. Entonces vos decís, bueno, acá está. Beethoven.
1: Exacto.
0: Nadie ha vuelto a hacer algo similar a lo que él ha hecho con la música.
1: Pero porque es lo que decía. Él escuchaba y no tenía el oído físico. Pero sí, esa inspiración divina de traer esa música desde ese otro lugar, desde esa parte. Igual los pintores que han trabajado y que eran cabalistas o que leían el Zohar. Entonces, ahí cuando vas dando y desarrollando esto, te das cuenta que no es un simple libro. Nosotros con estos cinco sentidos que tenemos lo vemos como un libro, pero en realidad es una luz maravillosa que está ahí en este libro.
0: Yo antes de la pausa te preguntaba, ¿cómo se medita?
1: Ok.
0: O sea, más allá que vos explicabas recién que hay muchas partes que vas a ir meditando. Mira lo que son las cosas de la vida y te lo cuento. Yo estaba leyendo un libro el domingo, terminando de leer un libro. Es un libro que debe tener 50 años, pero me apareció en la casa de mi mamá hace poquito, que es un libro que se llama Intimidad de Osho. Muy lindo, muy simple. Habla del amor y de la intimidad con uno mismo. Y yo había estado escuchando algo del Zohar, justamente de la cábala, de cómo se meditaba y de este tema de la meditación como con intimidad. Hablaba de que le meditabas a Dios como a un padre o como un amigo. Ajá. Conversabas con él y me vas a rectificar, sí. Y digo, bueno, voy a pausar un rato lo de cosas, me voy un ratito a leer el libro porque ya lo quiero terminar. Y cuando entro era justamente cómo meditar.
1: Claro.
0: Y había similitudes. Yo digo, Osho tiene que haber leído algo de la cábala también, porque lo tengo el libro en el auto. Claro. Y después te voy a leer un párrafo. Y decía esta manera amistosa e íntima de comunicarte con este ser.
1: Claro. Me agarraste porque yo de Osho no sé.
0: Te lo voy a mostrar, nada, te lo voy a pasar el libro que lo tengo en digital también porque lo he bajado para compartirlo.
1: Pero, digamos, hay maestras que cuando haces meditaciones, hacen las meditaciones a través de tu ángel o con ángeles. Sobre todo, por ejemplo, cada vez que viene una luna nueva, que es la semilla para el mes que viene, se medita con ángeles y con las letras que corresponden a ese mes.
0: ¿Qué?
1: ¿No? Por ejemplo, el 12 creo, a la noche, empieza la luna de Virgo, que se llama Elul. Y ahí es donde te hacen una meditación simplemente guiada de cerrar los ojos y sentir que estás o en un paisaje y ahí viene un ángel y te entrega las letras del mes.
0: Bien.
1: Para poder dominar la energía que viene de esos planetas que dominan ese mes, por así decirlo. Y este mes que viene son 30 días, el mes de Virgo, donde se trabaja día a día, el tema de, se llama Teshuvá, que es ir en el tiempo, de ahí va a ir una meditación que te voy a comentar, que es ir en el tiempo a reparar.
0: ¿Desde cuándo a cuándo sería el mes para las personas que no escucho?
1: El 12 de, porque el calendario hebreo y cabalista es lunar. Entonces cada año cambia totalmente. Claro. Entonces empezaría el 12 de
0: agosto.
1: Estamos en agosto y terminaría en la luna nueva de Libra, que creo que es tu mes.
0: Sí, yo sé, Libra.
1: Que justamente es Rosh Hashaná, el nacimiento de Adán y Eva, es el día en que nosotros como seres podemos cambiar nuestro destino. Porque ese día te dan para elegir cuando estás en la celebración de Rosh Hashaná, que sonrezo, el toquido de sofar, que rompe cualquier juicio que venga, no solamente hacia tu vida, sino hacia la humanidad. Y también te dan a elegir tres cosas: o hijos espirituales, prosperidad, abundancia o inspiración divina.
0: Wow.
1: Y siempre nuestros maestros decían, elijan inspiración divina. Entonces, en medio de lo que están haciendo los rezos, uno escanea unas letras. Ajá. Que es para crear dentro nuestro la vasija que nos va a soportar esa energía amorosa que va a venir hacia nosotros, que es la inspiración divina.
0: Wow. Y cuando hablamos de esta vasija, ¿es como la posibilidad de recibir?
1: Exacto. La vasija somos nosotros, que recibimos esa luz del Creador.
0: Bien.
1: Para dar y compartir.
0: Claro, dar y compartir. No, y como hablas de la vasija, y me imagino la luz es la que te da, vos recibís y das.
1: Y ahí voy a la meditación, por ejemplo, que usamos en este mes de Virgo. Trabajas con una de las primeras letras que están ahí en esos 72 nombres que yo te compartí, que es viajar en el tiempo para reparar. ¿A qué voy? Hace 10 años me mandé una porque andaba en otra conciencia e insulté a alguien o causé alguna molestia a alguien. Entonces, en la meditación, con los ojos cerrados, ves ese nombre de Dios e inmediatamente ves como, la meditación que tengo, un túnel de luz en el que vas a ese momento. Lo visualizas tal cual fue y después recuperas las chispas de luz que necesitabas haber necesitado ese momento para hacer restricción.
0: Para no mandarte la macana.
1: Sí, porque ahí había una luz muy especial para abrir una bendición que es única para vos, que justamente tiene que ver con lo de esta semana. ¿Te acuerdas que
0: me decía que era una semana muy hermosa?
1: Yo la amo esta porción porque habla del ver con los ojos del alma. En una parte del prólogo de acá del Zohar, ahí decía que para poder ver al Creador tenés que ir atravesando un portal que está cerrado por un candado y hay un salón único esperándote con una bendición única para vos. ¿Y cuál es ese candado? Nuestro ego. ¿Viste? Cuando te da miedo a poder hacer algo, cuando te sentís o superior para hacer esta otra cosa, cuando la soberbia te gana o todo ese tipo de situaciones que es el ego, ahí es que hay que romper ese candado.
0: Wow. Lo que me decía es como demasiado intenso y fuerte, porque es como que este tema de volver a recuperar esa chispita de luz que no has tenido, es como que esta filosofía de vida, más la utilización o el poder poner en tu vida el Zohar, es como que puede llevarte, por decir, a borrar tu karma, porque si lo queremos poner, hay diferentes nombres, ¿no?
1: Sí.
0: Maldiciones generacionales le dicen algunas religiones. Nosotros en las constelaciones decimos lealtades invisibles. Uh-huh. Otras personas dicen karma. Otros que te lo dicen en más criollo es la vida da vuelta, ¿no?
1: son las semillas que plantaste.
0: Son las semillas que plantaste.
1: En esta vida o en la anterior.
0: Exactamente. Y la vas a pagar, porque otro dice, yo siempre digo, cuando dicen, no, que los demonios, que el infierno, que te va a comer el diablo, que esto, yo digo, no hay manera que los demonitos te coman y demás. Las pagás en esta vida, digo yo. Aquí en esta vida las pasamos y las pagamos a todas las que hemos hecho. Esto te da la posibilidad de esta luz, de sentarte, meditar, irte a ese lugar y poder, no sé, que te disculparte vos solo, que esta luz vuelva, el borrarlo para que esto no repercuta en tu vida o en la de los tuyos. Es muy lindo lo que estás diciendo.
1: Exacto.
0: Es muy fuerte.
1: Porque es también como lo que veíamos en constelaciones familiares. Es decir, personas que repiten y repiten la misma situación con una pareja y con otra y con otra, que vos podés decir, sí, esto es un karma, pero es porque no está viendo que está atrayendo la misma, claro, situación día a día. Y en esto que nosotros vemos como ir en el tiempo a borrar esa situación en la que vos pudiste caer en una forma reactiva y estás atrayendo, claro, eso una y otra vez a tu vida, la puedes borrar. Wow. Y entonces lo que haces es que tenés la posibilidad de cambiar tu propio destino.
0: Bien.
1: Somos co-creadores con el Creador. Y eso nos olvidamos. La Kabbalah, hay un libro magnífico que te lo recomiendo, se llama Dios usa lápiz labial, de Karen Berg, bien, que fue nuestra maestra. Y ahí habla de algo que es importante. La energía de la mujer vale 10 veces más que la del hombre, sin quitar lo que es un hombre como compañero, claro, como amigo, como profesional. Pero nosotros a veces no nos damos cuenta que entramos con una energía tan poderosa que podemos ver más allá y podemos ayudar.
0: El sexto sentido,
1: sí,
0: ese
1: sexto
0: que dice,
1: sentido,
0: el sexto sentido.
1: Pero a veces no nos ubicamos en eso.
0: No la creemos, capaz, yo creo, sí. Y es parte del ego mismo que sí, hablabas, ¿no? Nos vamos a una pausa, estamos hablando de esta maravillosa filosofía de vida que de los cabalistas. Uh-huh. Así que si te gusta la información, querés saber un poquito más, lo que siempre digo, busque la información de redes oficiales, de fuentes oficiales. Nos lo decía recién Silvi Llanos, lo podés buscar en Kabbalah Center Internacional, ahí para que tengan una información, que sepan qué es, qué sería, porque yo creo que de eso se trata, de que podamos tener fuentes que sean fidedignas. Nos vamos a una pausa, ya volvemos, como siempre, Tiago, en los controles para que vos nos veas por streaming. Bequito, que va poniendo música, que está buena siempre ahí acompañándome, y yo, Luciana Javif, como siempre, tratando de expandir conciencia. Nos vamos, ya volvemos.
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0: Continuamos. Y ustedes tendrían que estar en esta mesa, porque acá estamos con Silvi, que estoy fascinada con toda la información que me está dando. Silvi, querida, ya hemos dicho que vamos a hacer con vos, con otras colegas, con otros maestros, vamos a ir haciendo todo un periodo de esta información. Hay mucha gente que le va a venir, yo creo que maravillosamente bien. Antes de la pausa, que ya entre la charla que teníamos y mi ansiedad por saber más, hablábamos de lo de Isaac Newton, estábamos hablando de que Madonna también
1: es cabalista y ahora es maestra de las clases de cábala, dedicada justamente también a abrir esta apertura de cábala para muchos. Es una estupenda maestra. A mí me tocó, como te decía, estar cerca de ella en un Rosh Hashaná en Nueva York. Y es una estupenda maestra. Mi hijo creo que allá tomó clases con ella.
0: Mira.
1: Porque a veces cuesta que los hombres entren en este camino, ¿no? Entonces, pero por su lado, creo que él en algún momento vi algo que estaba viendo de ella.
0: Bien. Los maestros de Kábala, ¿son generalmente rabinos?
1: No necesariamente.
0: No es un
1: maestros
0: limitante.
1: Son jebre. No. No son. Son, digamos, maestros, pero porque están en esta, ¿qué se puede decir? En esta comunidad, siguiendo todo, ¿no? Ellos, los hombres rezan mucho más que nosotros, tienen más periodos
0: de
1: rosa. Sí.
0: ¿Son más disciplinados?
1: Mucho más, sí.
0: Okay.
1: Y obviamente manejan el hebreo, el arameo.
0: ¿Pero cómo manejan? Porque vos me decías hace rato, en el índice vas a encontrar, pero mirá que uno por ahí lo usa la palabra y dice, estaba como en arameo, dicen, como diciendo, no se entendía. No hay una sola palabra acá que esté en español. Hay un índice,
1: el índice
0: se lee de atrás,
1: sí,
0: para adelante.
1: Se lee al revés que nosotros, al revés, del otro lado.
0: Allá.
1: Sí, como estabas yendo. Y ahí vas a encontrar un índice más allá de eso que está, donde tenés la explicación,
0: sí,
1: en español.
0: Okay.
1: Y las porciones que tiene el Zohar.
0: Acá está, mira.
1: Y ahí vas a encontrar la porción de sanación, la de prosperidad, la de crear milagros. Y ahí por eso te decía.
0: ¿A vos te cambió la vida?
1: Sí. ¿Para qué decirte? Sí. Mi alma lo necesitaba y lo buscaba. Okay. Y hoy siento que es mi todo. Por ejemplo, en la mañana, hace un año creo que Michael Baer dijo que venían unos tiempos que íbamos a estar unidos en comunidad rezando. Siempre el centro de Kábala está en esto. Y recordé que cuando fue la pandemia, todos los días, el centro de Kábala a las 8, un maestro y otro hacía una oración que se llama Ketoret. El Ketoret era el incienso que quemaba el sacerdote cuando existía el primer y segundo templo.
0: Okay.
1: Cuando ya no existió el templo, aunque se sabe cuáles son los ingredientes, no se puede hacer.
0: Wow.
1: No hay un templo. Entonces, los cabalistas antiguos hicieron una oración para reemplazar eso. Es tan poderosa esa oración, elimina energías mal calificadas, desde brujerías, da milagros, sanación, tiene como 38 beneficios eso. Entonces agarré con un grupo de señoras que no eran cabalistas,
0: claro,
1: porque no encuentras muchos cabalistas. Entonces le dije, ¿se animan a
0: porque
1: que
0: la
1: lo
0: gente
1: hagamos?
0: No cree en lo que parece fácil o milagroso.
1: Les cuesta creer en los milagros.
0: Como decía, no, pues estamos acostumbrados a que todo es sacrificio,
1: sí,
0: a que todo tiene que costar, a que necesitas un titulito para poder hacer, que el cartoncito que le dicen. Entonces se lo enseñó como que toda la vida es con sacrificio, que te tienen que costar y tienen que ser difícil para que tengas abundancia, difícil para que tengas una pareja bonita, difícil para que tengas. ¿Y es esto?
1: Y mirá que, cómo fue que hubo la apertura de ellas, que sin ser catalistas dijeron, vamos, enseñanos. Tenía un video del maestro Michael Baer cuando fue en ese momento que empezaba la pandemia y nos hizo repetir el Ketoret. Y le dije, vamos, empecemos. ya va a ser un año que lo estamos haciendo. Uh-huh. Y a la vez decíamos, mandemos sanación a las personas que necesitan. Claro. Yo tenía mi hijo que necesitaba un milagro de sanación por un tumor que tenía en la mandíbula. Mi esposo que necesitaba ser operado ya y él por el trabajo no podía hacerlo. Y así cada uno por sus cosas fueron pidiendo, repitiendo unas palabras que dijo Moisés cuando le pidió al Creador sanar a su hermana Miriam, que es el na refana la, el na refana la, el na refana la, que significa Señor, por favor, sánalos. Señor, por favor, sánalos. Señor, por favor, sánalos. Esa palabra tan sencilla ha creado tantos milagros que fue maravilloso, porque pasaba el tiempo y una de las señoras decía, Silvi, fui al oftalmólogo y no les quise contar, tenía un problema en la córnea que era irreversible y me dice que qué he hecho porque se dio un milagro, la córnea se regeneró y está bien. Con mi esposo, que hemos hecho estudios la semana pasada médicos, todos los estudios que han hecho daban como si fuera del año 2017.
0: Wow.
1: Eso se achicó y está en mejor estado. Mi hijo, algo que era grande y que es un tumor que si bien es benigno, se comporta como maligno, es una cosa pequeña. Pequeña. Entonces digo, gracias.
0: Gracias, gracias por esta bendición que me traes hoy. Lo vuelvo a agradecer ahí, muchísimas gracias. No tienen que creernos, tienen que practicar. Ver si les resuena, sentirlo. Hay mucha información en las redes, busquen la información que ustedes vean. Acá tienen una persona que lleva 15 años con esta filosofía de vida, nos lo cuenta. Si hay una persona que nos escucha hoy y les resuena, que yo creo que va a haber más de una, ¿hay algún lugar donde se pueda comprar los Zohar que sepa? Me imagino que si no, buscar en Google, en Marketplace, en los diferentes librerías, ¿habrá? No sabemos.
1: Mira, generalmente era por el centro de Cábala que traíamos. Uh-huh. Y si mal no recuerdo, en la librería Armonía de La Paz, tal vez tengan.
0: Bien, perfecto.
1: Y bueno, ojalá que se pueda volver a traer más Zohar.
0: Ojalá que se pueda traer. Silvia, querida, Silvi, querida, te agradezco un montón. Primera de muchas entrevistas. Gracias.
1: Y gracias a vos y al equipo de Sexto Sentido.
0: Gracias.
1: La verdad que gracias.
0: No, gracias a vos. Y nosotros, digo, ahí seguimos expandiendo conciencia. Siempre decimos que todos, si pondríamos un poquitito, un granito de arena cada uno, si pudiéramos poner un poquitito más de amor verdadero en cada una de las cosas que hagamos día a día, seguramente tendríamos un mundo mejor, muchísimo mejor. Gracias, Tiago, gracias, Bequito, y nos vemos mañana a partir de las 3 y 5 de la tarde aquí en Sexto Sentido, siempre hablando de lo que es salud integral. Chau, chau.

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1: Este tema va dedicado para todos los que alguna vez sufrimos el corazón roto. Y dice...

0: Amigos, ¿cómo están? Buenas tardes. Arranca, comienza Fuera de Lugar. Hoy día martes. Estamos a dos días de celebrar Día de la Patria. La saludo a ella, mi amiga, la China Tapia. Hola, Chinita.
1: Hola, César, ¿cómo están?
0: Bien.
1: ¿Todo bien?
0: Bien, sin retorno en...
1: ¿Verdad?
0: En los audífonos, ajá. Pero todo bien. ¿Usted qué tal?
1: Todo bien. ¿Ya?
0: Ahora sí, ahora sí. ¿Escucha? Ahora sí, me escucho. Y no, no sé si me estaba escuchando antes, ¿me estaba escuchando?
1: Claro.
0: Ah, ya, perfecto. Perfectamente. Entonces, hola, Tiago.
1: Tiaguito, ¿qué más?
2: ¿Qué tal? ¿Cómo están? Buenas tardes.
0: Todo bien, todo bien. Inicio de semana para mí, martes.
1: Ajá, sí, nos dimos cuenta.
3: Amigo, me di cuenta que el viernes, ¿no?
0: No. Todo normal, tranquilo nomás. Sino que ayer un día muy ajetreado.
1: ¿Sí?
0: Sí, muy ajetreado.
1: Se nota porque has estado mirando live, digamos, ¿no? Pero para eso hay tiempo.
0: ¿Cómo mirando live? Es que a veces uno está ocupado, pero está ahí...
1: De todo uno se entera.
0: Distraído, pues, ¿no? De todo uno se entera, es verdad.
1: Santa Cruz cada vez está más peligroso igual.
0: Está más peligroso, es verdad.
1: Sí.
0: No confía, amigo, en los churrasqueros.
1: No.
0: Los actores, los parrilleros, ellos mienten.
1: Yo siempre dije aquí, en este espacio, siempre lo dije. Usted no crea en los actores.
0: Ya, no crea en los actores.
1: No crea en los actores, por favor.
0: Ok, está bien.
1: Si me está escuchando un actor, hágase lopa.
0: ¿Será que nos estará escuchando?
1: De repente, el perrito.
0: Pero de repente, ¿no?
1: De repente.
0: Si es que nos está escuchando.
1: Si nos está
0: amigo.
1: Escuchando, que nos mande un audio.
0: Es verdad, que nos mande un audio. Usted también, Papá Rolando, mande su mensajito 770-69991. Vamos a estar leyendo sus audios y leyendo los mensajes que nos envíen.
1: Le decía yo a César que ayer me dejó sola con muchos orientistas y que yo la verdad que estaba muy incómoda.
0: ¿Muy incómoda? ¿Por qué, China?
1: Sí, porque... incómoda, pues, porque todos eran bonitos, todos hablaban de su partido, de que ganaron, de que el minuto no sé cuánto, no, más del 90 y no sé qué, ¿me entendés?
0: Ajá, pero bueno,
3: como dijiste, amiga, ya pasó el partido.
1: No
0: qué.
1: Pero ya era hora de que lo superen. Un saludo a propósito.
0: Ya,
1: yo sí, es un actor, es un gran amigo de la casa, pero no es de los actores que mienten.
0: ¿Quién?
3: Ya sabemos quién es.
1: No, nuestro querido Ricardo Alfonso.
0: Ya.
1: De
0: sí,
1: Zafipro.
0: De Zafipro.
1: Sí. La verdad es que nosotros necesitamos que...
0: ¿Él es hijo de Enrique Alfonso?
1: Claro.
0: Sí, ¿no?
1: ¿Sabes qué? Necesitamos que ese contenido esté en digital.
0: Es verdad. Muy pronto se vienen sorpresas con
1: mi
0: ese
1: favorita,
0: contenido.
1: Las tres perfectas solteras.
0: ¿Las tres perfectas
1: sí.
0: solteras?
1: Sí. ¿Por qué te reí, Tiago?
0: Me imagino, ¿no?
3: No, vi un meme acá ahorita.
0: Me imagino que... ¿Por qué es tu favorita?
1: Porque linda serie, buenísima.
0: Sí. A ver, esa serie creo que salió el 2000, 2001 por ahí.
1: Más o menos.
0: Sí,
1: sí.
0: ¿No?
1: Sí, sí, sí.
0: De Zafipro. Yo siempre me he confundido en las producciones. Todas las producciones nacionales son de Zafipro. O sea, las de Santa
1: las
0: Cruz
1: de
0: sobre
1: Santa
0: todo.
1: Cruz, No.
0: ¿Eh?
1: Todas.
0: Ya.
1: No todas. Pero, por ejemplo, La Virgen de las Siete Calles.
0: Sí, La Virgen de las Siete Calles.
1: Está Las Tres Perfectas Solteras, Luna de Loco.
0: Luna de Loco.
1: Coraje. Entre las que me acuerdo.
0: Coraje puede ser, Coraje Salvaje, algo así.
1: No, ese es de otra productora.
0: De otra productora, pero sí. Igual no, es de Santa Cruz.
1: Santa Cruz.
0: La verdad que en ese tema sí que desconozco mucho. Sí he visto, porque mi abuelo era fanático de las series de Don Enrique Alfonso.
1: Oye, esas producciones, ¿sabes qué? Para la época en la que se
0: muy buena, ¿no?
1: Son muy buenas.
0: Muy buena.
1: Vos las ves ahora y no decís que sea mucho tiempo, que hace mucho tiempo se hicieron.
0: Oye, vos, ¿qué haces con el ganau? Patrón, me lo estoy robando. No le dice patrón, me lo estoy robando. ¿Cómo pues? Te vas a estar robando el ganau. Esos diálogos también, ¿no? Ese ladrón se ponía a charlar con el patrón, que lo pillaba. Es que me mandaron, pues, patrón. Bueno.
1: Pero vamos a salir.
0: Buena época.
1: Vamos a salir un poco de dudas porque nos ha.
0: ¿Estás con una duda?
1: No.
0: Tampoco.
1: Ya no estamos con dudas.
0: Ok.
1: Ya, porque nos acaban de mandar el mensajito.
4: La serie de Zafipro tiene en su haber 57 producciones desde 1956 hasta el año 2004. La última, Las Tres Perfectas Solteras, del año 2004.
0: 2004.
4: Estamos subiéndolas todas para que las puedan ver en las diferentes plataformas, en Zafipro Oficial y en TikTok Ricardo Alfonso. Saludos a todos.
1: Muchísimas gracias.
0: A ver, lo vamos a comprometer aquí, ya que nos está escuchando en vivo. ¿Cuándo nos visita?
1: En septiembre.
0: ¿En septiembre?
1: Claro, para hablar un poco de las producciones,
0: ya,
1: de cómo se trabajaba y que además tengamos...
5: Tenemos un programa los días sábados.
0: La verdad que mucha gente lo debe recordar, mucha gente no sabe, no sabía, bueno, hasta ahora que nos acaban de informar, por dónde ver, ¿no?
1: Claro.
0: Este tipo de producciones. En TikTok hay algunos cortos siempre que salen, siempre, pero nunca salen. Nunca completo, ¿no?
1: Sí,
0: algunos cortos de las tres perfectas solteras. ¿Te acordamos de las actrices chinas de las tres perfectas solteras? De la Virgen de las Siete Calles.
1: No me acuerdo de los nombres, obviamente sí de ellas me acuerdo, ya. Pues, ¿no? Pero de los nombres no. Pero, ¿te acuerdas de Belín?
0: Belín
1: Antelo, que trabajó mucho tiempo con nosotros. Ella participó en una parte de las tres perfectas solteras.
0: Ya, no era una de las tres perfectas.
1: No. Pero era la reina del Tujuré.
0: Ah, ok.
1: Ajá.
0: Es que no me acuerdo nada. Me acuerdo por parte, no sé, pero también ya era muy chico. Pues iba ahí para...
1: Sí. Pero la han vuelto a dar. Yo me acuerdo que la dieron en PAT después otra vez. Sí.
0: Bueno. A ver.
1: Marcia Capobianco dice. A ver,
0: Marcia,
1: pero
0: habrá.
1: Mejor escuchemos.
4: Marcia Capobianco hizo el papel de Encarnación, Claudia Alfonso el papel de Dolores y Fátima Cuellar el papel de Margarita. Y bueno, quien se casa conmigo en la serie en el último capítulo es Evelyn Antelo, la reina del Tujuré.
1: ¿Viste?
0: Ahí está Evelyn también, que es de la casa, es Radioactiva. Mucho tiempo estuvo por acá, ¿no, China?
1: Sí, estuvo.
0: Estuvo compartiendo con nosotros
1: años.
0: También los, en los juntes.
1: Claro.
0: Saludos para la señora.
1: Que lo suba, dice Marilyn, Evelyn. Ojalá que sea todo para que lo podamos ver, porque son muy buenos. Son cuentos tradicionales también, dice. Y aquí hay varios de los actores y actrices que estuvieron ahí.
0: Hay una secuela de cuentos tradicionales, ¿no? El duende, el carretón de la otra vida, la viudita, muy bueno. El duende siempre me gustaba porque...
1: ¿Por qué será, no?
0: Jocheaba con Jone.
1: es fácil para los duendes, para los pequeños,
0: ¿no?
1: Esconderse, pues.
0: Claro. ¿Y sabes qué? Y había personajes tradicionales en Santa Cruz, como el tema de siempre había el soncito, el ópano,
1: claro,
0: el tradicional ópano, que uno conoce en Santa Cruz, que siempre vos escuchabas las historias de tus abuelos, y siempre había uno en su época que le decían el opa, o sea, era como un personaje tradicional,
1: claro,
0: ¿no? ¿Verdad? Y ahí en la serie del duende, yo me acuerdo más o menos, ahora había uno, era el que lo veía al duende y nadie le creía.
1: Ah, nadie le creía.
0: Ya me acordé. Qué buena época. La verdad que,
1: buenísimo.
0: ¿Sabes qué, China? Si alguna autoridad así nos está escuchando o algo, yo pues me animaría hasta darlo de materia en el colegio.
1: Claro.
0: Un día por lo menos a la semana, compartirles, dependiendo del contenido, ¿no? A los adolescentes, a los jóvenes, para que conozcan... Sobre todo el tema cultural, el tema de cómo era antes, cómo se vivía antes. Algunas palabras que ya no se usan, pero que antes las usaba. El tema de tus tradiciones, de tus costumbres, de tus leyendas.
1: Porque una cosa es la jerga, digamos, ¿no? Que
0: ajá,
1: de repente no se ha perdido mucho, pero lo que sí se pierde...

0: muchos jóvenes ahora no saben ni qué es un patichi, por ejemplo. Ajá. ¿No? No
1: ¿qué
0: saben.
1: Es un patichi?
0: Hay muchos jóvenes que no saben mucha de la jerga de nuestra habla. No lo saben, lo han escuchado, pero a veces no saben ni el significado, ¿no?
1: Claro.
0: ¿No? Entonces, yo agarraría.
1: Por lo menos sabes que es Cuchuki.
2: Sí, o.
0: Claro. Destroyer. Los Cuchuki.
1: Los Cuchuki son los de Destroyer.
0: De Destroyer, ¿no? Linda la producción. A ver, nos decís que nos visita en septiembre.
1: En septiembre, para ahí recordar un poco precisamente esto que es de las costumbres cruceñas y claro. Que debería ser mejor. Promocionado.
0: Claro. Lo bueno es que ahora, gracias a las aplicaciones, a las plataformas, a las redes sociales, podés de nuevo difundir este sí. tipo de material, ¿no? Mira, si uno es visionario, creas un tipo Netflix boliviano y claro. subís todas las producciones bolivianas, ¿no? Cobrás lo mínimo, ¿no? Para darle el rédito también económico a nuestros artistas, sí. a nuestros productores, a nuestros cineastas. Y si uno gasta a veces en burreritas en internet,
1: claro.
0: ¿no? Imagínate pagar lo mínimo y tener al alcance de tus manos este tipo de películas, este tipo de series, de documentales que te transporten a conocer un poco más de la cultura.
1: Viste que está por empezar el Festival de Cine en,
0: sí.
1: en el Salar de Uyuni, ¿no?
0: Está por, es verdad, entonces. Ahí sería buena oportunidad, ¿no? Y yo digo, hasta ¿sabes qué? Hasta en la universidad sería bonito que...
1: Sí.
0: que haya este tipo de exhibición. Es más, debería haber una ley departamental que se obligue a los cines, por lo menos una vez al mes, a transmitir este tipo de películas un día a la semana, ponele.
1: Y
0: con un precio mínimo de entrada, ¿no? Con un precio mínimo de entrada. Y la gente va a China.
1: Va.
0: Yo te digo que va porque muchos colegios, muchos van a decir, vamos al cine a ver esta película y la promoción está súper barato, la entrada mínima. Pero incentivar, ¿no? Como autoridades a prevalecer tendría, el tema
1: sí.
0: esto de nuestra cultura, nuestra tradición, nuestro cine, que la verdad que en este tiempo se ha perdido mucho, ¿no? Se ha perdido
1: se
0: mucho.
1: Se ha perdido.
0: Ya uno se ponen a ver una serie, perdón, china de hecha de con IA de fruta.
1: ¿No? ¿Verdad?
0: Con fruta, o sea, sí. las frutas hablan, las frutas son infieles.
1: Y son infieles,
0: las frutas
1: aparte
0: se meten una con otra.
1: No,
0: son una fruta. Total, pero la gente se pone a ver eso. ¿Por qué sí. no ver una película, una serie, un documental de antes? Hay mensajitos que nos llegan porque
1: ¿qué
0: la
1: dice
0: gente...
1: dice la gente?
0: Se recuerda la gente. Aquí hay un audio, ¿está conectado?
1: A
0: chico?
1: Ver, sí, sí, sí.
0: Escuchemos.
3: 2001, la china ya estaba 16 años soltera.
1: No, ¿cómo? No.
0: Parece que es inspirada en la china.
1: No había llegado ni a los 16 años. Pero sí, lo que sí yo creo es que sí voy a llegar... al libro de Gabriel García Márquez.
0: ¿Cien años de soledad?
1: Sí.
0: Aquí hay otro audio.
4: Buenas tardes, Paparulo. ¿Cómo están ustedes? ¿Y cuál es ese video, pues, el churrasco? Yo hasta ahorita no sé
1: no.
4: cuál es, no sé cómo buscarlo, dónde buscarlo ni nada, por favor. Díganme cuál es. Me da vergüenza, pero... Un saludo a Marilyn.
1: Me da vergüenza. ¿Sabes qué, amigo? Quédese inocente. Por el bien de todo.
0: No, aquí hay otro audio.
5: El señor Marcelo Delmiro Vargas era mi tío. Actuaba en varias series de la producción Safipro. Seguramente se debe acordar, él falleció en el 2001.
0: Mira vos, china, el sobrino de un actor que, valga la redundancia, actuaba en este tipo de series, ¿no? ¿Cómo lo deben sí. recordar?
1: Claro.
0: Viste que el señor, mira, falleció, hay mucha gente que no lo conoce y debería ser bien conocido, porque un actor cruceño, un actor que por eso digo, debería haber un incentivo para que volvamos
1: villano,
0: a ver.
1: Villano, dice que era.
0: ¿Era el villano?
1: Ajá.
0: Ah, ¿viste? Peor todavía, el antagónico.
1: Sí.
0: Dice, buenas tardes, la chinita ayer estaba... asqueada de tener tanto orientista en su entorno.
1: Sí.
0: Pobre chinita, yo también estaría así, dice. Con respecto a Safipro, en FEI estaba Carmelo Hurtado, yo nací en el 94, 15 días después del Mundial, y sí vi esa serie, dice.
1: Claro. Dice, eso nació
0: para,
1: muchísimo antes, quiero
0: Adriana.
1: Decirle.
0: No, somos contemporáneos con Adriana. Dice, traten de invitar a los actores de esas series costumbristas. Crecí admirando a Carmelo Hurtado, dice. Saludos para Enrique Alfonso. Ojalá y vuelvan las producciones de Safipro.
1: Ojalá.

0: Uy, Don Carmelo Hurtado, ¿no? O sea, su papel siempre. Aquí hay otro audio que nos llega.
1: A ver.
2: La jerga cruceña, tiki miniki. La otra tendría que ser lo que es este, cuchuki. El like, pues.
1: Palabritas así, ¿no?
0: Claro.
1: Y eso que son sueltas.
0: Son sueltas.
1: Cuando armas una frase bien camba, se nota.
0: Se nota, se nota. La tonalidad, todo se nota. Aquí hay otro audio.
3: La teleserie Los Pioneros.
1: Los Pioneros.
3: Creo que tiene mucha historia. Y si le preguntan a Tiago, estoy seguro que desconoce, ¿no? Pero es una full serie, la serie Los Pioneros.
1: Tiago es bien joven.
0: Sí, la pregunta es, claro, Tiago es jovencito. Tiago, ¿estás por los 21 años, 22? 22 años, claro.
4: Claro, de hecho, cuando dijo que finalizaba la... la película que era 2004, yo estaba naciendo.
0: Estaba naciendo. Sí, sí, Tiago tiene la mitad de edad de lo que tiene nuestra China. Y entonces, por eso Tiago desconoce este tipo de series. No sé, pero tal vez no es porque él no quiera verla, sino porque no hay dónde las vea. Digamos.
1: De 1990, 40 episodios tiene...
0: ¿Los Pioneros?
1: Los Pioneros.
0: ¡Fua! ¡Claro!
1: Bonito, bonito. Para seguir, digamos, con 40 episodios, maratón.
0: Vamos, ve. En un ratito se ven. Aquí hay otro audio.
5: Chicos, ¿cómo están? Buenas tardes, espero que bien. Algo que realmente ayuda todas estas producciones de Zafitro es mantener esa jerga cruceña que ahora realmente se pierde porque los chicos ven videos de otras partes del mundo, pero al escuchar la jerga cruceña, si no en casa lo hacen, el chico no lo va a entender, no lo va a saber y cómo, por qué expresamos de esa manera. Así que yo sé que una de mis colegas que trabaja en el colegio, en la materia de español, les enseña y los hace buscar. Entonces yo justo me ha tocado ayudarlo a mis alumnos varios años, mis, que por qué esto, que por qué lo otro. Entonces, para que ellos también entiendan y puedan conocer su propia cultura y también por qué lo hablan así. Ahora, eso viene desde casa también. Saludos.
1: Escuchemos a ver, aquí hay otro audio.
0: A ver, China.
6: ¿Cuál es el episodio?
7: Pueden verla en YouTube, Zafipro Oficial. Vamos por el capítulo 25. Faltan los otros 15 por subir, pero la pueden ir viendo.
1: Anótense, Zafipro Oficial.
0: Zafipro Oficial por YouTube. Busque y vea esta novela que están subiendo, esta serie, miniserie,
1: los
0: novela,
1: Pioneros.
0: Los Pioneros. Faltan todavía 15 capítulos, así que tiene que ponerse al día para que esperar diario, ¿no?
1: Sí.
0: Que suban los 15 capítulos restantes. Vamos a la pausa, China. A la vuelta estamos con más información. Vamos a hablar de todo lo que se viene, la nueva fecha de la división profesional. Manda tu audio 770-69991. Ya sabes que estamos a través de Radioactiva 91.9 y de todas las plataformas digitales. Vamos a la pausa y volvemos con más. Fuera de lugar.
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0: 40 de la tarde, estamos con más Fuera de Lugar para hablar un poco ahora de lo que es fútbol. China, te voy a contar algo que me parece ya muy gracioso lo que está pasando con este tema de... No sé si es llorar, no sé si es no tener otro argumento para asumir la derrota, pero está pasando algo raro.
1: ¿Me voy a enojar?
0: No te vas a enojar, te vas a reír. El técnico de Bolívar, el señor Restrepo,
1: sí,
0: dijo que sintió la altura jugando en el Alto. A 4.000 metros se sintió la fatiga, dijo. Ajá. O sea, juegan a 3.600, ¿no? Que es en La Paz.
1: Ajá.
0: 4.000 metros, puede, o sea, 400 metros más de altura, no creo que te afecte tanto viviendo y siendo de la ciudad de La Paz. O sea, estás jugando en tu mismo departamento, para empezar.
1: Claro.
0: Si ellos se quejan, o sea, mira, si el técnico de Bolívar dice que sintió fatiga jugando a los 4.000 metros, entonces los equipos cruceños, cada vez con sus comentarios, con sus opiniones, es como que yo creo que están abriendo la puerta como para pedir un campeonato regionalizado, ¿no? Porque mira, si el otro día el jugador de The Stronger se quejó por jugar en el calor, porque le faltaba el aire, dice,
1: pero
0: jugar
1: no
0: a las 3 de la tarde.
1: Ese día.
0: No, o sea, no estaba, es verdad, no hacía el calor que sabe hacer en Santa Cruz. Ajá. Por jugar a las 3 de la tarde. El colombiano dijo que le faltó el oxígeno.
1: Ahora fíjate que él también, de donde viene, es irregular.
0: Claro, es irregular. Igual. Pero está hasta científicamente comprobado que los equipos que vienen de altura tienen mejor oxigenación acá en el llano.
1: Sí.
0: Por el tema de los glóbulos rojos, del transportar oxígeno, uh-huh, cuando hay menos en La Paz, es como que, o en la altura, es como que se acostumbran mejor, ¿no? Respiran mejor, entonces al bajar al llano, es como que no les afecta mucho.
1: Por eso desde acá se les recomendó ir al médico, ¿no?
0: Claro.
1: De repente tiene algún problema él.
0: Y ahora sale el técnico de Bolívar a decir que su equipo sintió fatiga a jugar a 4.000 metros de altura, cuando ellos juegan en altura todo el tiempo. O sea, ya no...
1: Todavía digo... lo de la fatiga por haber jugado entre semanas.
0: Claro.
1: Eso se lo aceptamos si vos querés.
0: Claro, porque es un partido muy duro, ¿no?
1: Sí.
0: Que jugaron contra Gremio.
1: Hicieron, tenés que concentrar.
0: Hicieron la histórica, Bolívar hizo historia, sí, le ganó un equipo de Brasil en Brasil, eliminó a uno de los grandes. Uh-huh. De Porto Alegre, entonces, bueno, está bien que digas, mis jugadores venían cansados, todo, pero decir que es como que los 4.000 metros de altura te afectó,
1: sí,
0: es como que... Ya dijo una vez el relator, periodista deportivo también, Cobo, ¿no?
1: Que era inhumano.
0: Que era inhumano jugar en Santa Cruz a las 3 de la tarde, que debería pensar la federación, ¿no? Por el tema físico de los jugadores.
1: A las 10 de la noche nomás,
0: entonces. Y la verdad que... Ellos que juegan en la altura, cuando se quejan de
1: cuando
0: la altura...
1: Cuando de acá se quejan...
0: No. Es que somos antipatriotas, uh-huh, que no somos bolivianos, que queremos el veto a la altura, cuando no es así, ¿no? Pero bueno, no sé, da chiste, da... Raro, ¿no? Que...
1: Es raro, o sea...
0: Porque sos un técnico, un equipo de altura, no te puedes quejar de la altura.
1: Serio,
0: no, claro, pero si sos de un equipo de altura, uh-huh, no te puedes quejar pues de la
1: claro,
0: altura, ¿no?
1: Lógico.
0: Como decir, vos que jugás, que entrenás todos los días en Santa Cruz, que te quejés por ir a jugar a Montero a las 3 de la tarde, digamos,
1: sí,
0: ¿no? Y digas, pero es que es inhumano jugar aquí. Pues si entrenas, ajá, todos los días a esa hora, digamos, ¿no? Y ellos entrenan todo el tiempo en la altura, no hay...
1: Claro, no.
0: No
1: debería
0: habría.
1: Haber ese... Esa disculpa, digamos,
0: claro,
1: ¿no?
0: Es raro. Hay más mensajes que nos llegan, 770-69991. Aquí hay un audio que nos llega de China.
1: A ver.
2: Otra jerga cruceña, apuro ñeque, clinuda, delatacuse.
0: Ahí está, entonces nos están instruyendo con más. Hay muchísimas jergas cruceñas. Aquí hay otro audio.
3: Se imagina si Bolívar se queja a esa altura. ¿Cómo lo sienten los equipos cruceños entonces? No, para mí fue una excusa porque vienen de Brasil, de hacer un buen partido en Brasil, de ganarle al Gremio, a perder con Always. No tiene lógica, ¿no? Se suponía o se supone que lo tiene que pasar por encima Always. Porque Gremio, si bien es un equipo que no está bien en el Brasileirão, ni en la Copa de Brasil, ni nada de esas cosas, Es un equipo brasilero y cualquier equipo brasilero tiene mucha más jerarquía que cualquier equipo boliviano. Así que el fútbol es así, no tiene lógica.
0: Claro, eso es lo que decimos. Sí. Sí, el técnico de Bolívar se queja siendo Bolívar. Imagínate que entonces, ¿qué pueden decir los equipos de Santa Cruz, no? Raro, pero bueno, eso fue lo que dijo el técnico de Bolívar. ¿Se habrá equivocado, se habrá confundido en sus palabras? ¿Habrá tratado de decir que venían cansados? Pero
1: es una justificación simplemente. O sea, él debió hablar solo del cansancio físico, ¿no? De la afectación de la altura. Eso es lo que no tiene sentido.
0: La verdad que sí. La verdad que... boludo, no sé. Bueno, hay más información porque hay preocupación en The Stronger.
1: ¿Qué pasó?
0: En The Stronger está sin técnico.
1: ¿Otra vez?
0: Sí, el técnico interino, Paz García. Y hay preocupación por el tema de que no ha contratado refuerzos porque no tiene plata. Increíble, The Stronger, un equipo que clasifica todos los años a Copa Libertadores. Ajá. O a Copa Sudamericana, donde recibe dinero, ¿no?
1: Sí.
0: No podemos decir que les va bien el tema de recaudaciones, porque sabemos que creo que The Stronger, entre Bolívar y The Stronger, es el que menos lleva gente, ¿no? Pero recibe buen dinero en tema de que siempre está en un torneo internacional. Ajá. Hay una fuga de plata. No se sabe qué se ha hecho la plata.
1: Han cambiado mucho las dirigencias.
0: Han cambiado los directorios. Jugadores que se han ido, que han demandado también. Uh-huh. O sea, está complicado el tema en The Stronger.
1: Se hablaba de Giancarlo Sago, que es el hijo de Carlos Sago, ya estuvo en Tigre, estuvo en Bolívar, estuvo en la selección boliviana, y que, ¿te acordás que cuando iba a entrenar a la selección, primero llegó su hijo, uh-huh, él?
0: Claro. Entonces, es más, dirigió su hijo un tiempo donde él tuvo un problema en Brasil, ¿no? Uh-huh. Que él tuvo que dejar la conducción de la selección, no era la selección de The Stronger.
1: De The Stronger.
0: Claro, que estuvo... Si no me equivoco, algo de 3 partidos donde no dirigía a él por problemas, por problemas familiares. Dirigía a su hijo. De ahí, conoce la casa y podría llegar, ¿no? Pero por el momento el tema pasa más por lo dirigencial, donde no hay plata. Otra de las noticias, a nivel internacional, es lo que Depay quiere renovar su contrato con el Corinthians.
1: ¿Sí? ¿Se va a quedar?
4: Sí,
1: ¿se
4: pero
1: va a quedar?
4: Pide...
0: Pero lo que pide es...
1: ¿Cuánto?
0: No solo es plata.
4: No es económico.
0: ¿Vos te acordás que Neymar, para filmar en el Al-Ahli, que era su equipo? Al-Ahli, algo por ahí, ¿no? Él pidió una serie de cosas, Neymar.
1: Sí.
0: Y lo infaltable, que no le podía... que no podía no estar en su heladera, era el azaí, ¿no?
1: Ajá.
0: Él pidió la fruta del azaí. Pidió la fruta fresca, la fruta original de su país, que se la importen hasta su casa, para que él pueda hacerse los respectivos jugos, refrescos, los helados, ¿no? Pero
1: y pidió, le dijeron bueno.
0: Claro. No le podía faltar, ajá, ¿no? El azaí, le dijeron bueno. Fue uno de sus caprichos, ¿no? De Neymar, aparte de la suma gigante de dinero, uh-huh, que iba a ganar. Y ahora Depay, mira lo que pide.
1: ¿Qué pide?
0: Una suite en el Neo Química Arena. ¿Ya? Esto es un palco en realidad. Uh-huh. Un palco pide.
1: En el
0: estadio del Corinthians.
1: Para su familia.
0: Claro, me imagino para su familia, amigos, etc. Uh-huh. ¿No? Pide derecho a usar el estadio para eventos propios. O sea que si él quiere traer un concierto, quiere hacer algo, pide usar el estadio. Dice, 50% de la comisión sobre esos eventos van a ser para él y 50% para el club.
1: ¿Ya? O sea, les está diciendo, les voy a hacer ganar plata.
0: Claro, exactamente. Porcentaje de los premios del Corinthians. ¿Ya? Y también pide porcentaje por si el equipo gana el Mundial del Clube. Y aunque él ya no esté en el equipo, él quiere un porcentaje de ese dinero.
1: Porque lo vas a ayudar a llegar.
0: Porque él estuvo en la reestructuración del equipo y en el comienzo. Todo eso, aparte de su sueldo, ¿no? Ajá. Aparte de su sueldo.
1: Lo de las ahí, la verdad, me parece bien basiquito.
0: No, claro, porque Neymar pide una fruta, pues, ¿no? Que me imagino no debe ser complicado, qué sé yo.
1: Claro.
0: Pero lo que Depay pide, ¿no?, para seguir en el Corinthians, todo eso. Imagínate, quiere usar el propio estadio del equipo para realizar eventos.
1: Dígale, señor, ya no quiero estar aquí de una vez. Porque lo que está pidiendo, la verdad, es como para que le digan no.
0: Claro, y no es un jugador, pues, jovencito, ¿no? Tiene 32 años.
1: Sabemos de toda la trayectoria que ha tenido.
0: Claro, fue suplente en la Copa del Mundo.
1: Sí.
0: No hizo buen papel con Países Bajos. Uh-huh. No sé, digamos, ¿no?
1: Tampoco es el jugador.
0: Claro.
1: O ha sido, si vos querés, igual que decir Neymar. No, uh-huh. ni a la altura,
0: claro,
1: ni a la talla, digamos.
0: Eso es lo que pide, ¿no? O sea, imagínate. Ahora la pregunta es, ¿será que valdrá la pena darle todos estos caprichos para que se quede? Porque el sueldo que gana es alto.
1: Sí.
0: Y mató más estos, qué sé yo, lujos que se le da a un jugador. ¿Valdrá la pena? El fútbol brasileño sabemos que tiene las condiciones para pagarle. O sea, ellos son dueños del estadio, pueden darle.
1: Sí.
0: Todo lo que él pide le pueden dar, ¿no? El tema es que, ¿valdrá la pena? ¿Será justificado cumplirle los gustos, los caprichos
1: al jugador? ¿El jugador es para eso o no?
0: Claro, no. El jugador tiene que jugar nomás, ¿no? Pero bueno, ¿qué vamos a hacer? Pausa, China.
1: Pausita.
0: Vamos a la pausa y volvemos con más Fuera de Lugar.
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0: 4:56 de la tarde, continuamos con más Fuera de Lugar.
1: Hay amigos que traicionan el like.
0: ¿Por qué, China?
1: Sí, porque hacen cosas que no deben.
0: ¿Cómo qué? ¿Ir a Churrasco de Frater?
1: No. Allá. Lejos de eso, lejísimo.
0: pero ¿en qué te han traicionado, China, últimamente?
1: ¿Traiciones?
0: Sí. Hay audios que nos llegan.
1: Con mensaje.
0: Escuchemos, con mensaje.
2: Buenas tardes. Una de las jergas que usé era, cuando era peladito, me acuerdo que decíamos, puchache. Así por decir, como si fuera, puta, qué huevada, ¿no? Alguien que lo sepa el nombre del video, pero ¿qué más me sabe?
1: No. Puchache, amigo, no la va a tener.
0: Saludos para nuestro amigo. Me convenció, se le manda el video.
1: No le rueguen tanto a César, por favor.
0: Cobrando un peso por... No, mentira. Aquí hay otro. No, este es mensaje. Por favor, pasen el video. Voy a preguntar qué video, me imagino el que está haciendo. Pero está viral, amigo. Entre al Facebook y lo va a pillar. Todo el mundo está hablando de eso. Lo bueno de Santa Cruz es que pasa algo y todo el mundo habla, ¿no?
1: Sí.
0: Se va a olvidar de aquí a 2 o 3 días, creo.
1: Lo que ya se olvidó es, ¿cuál era el tema del fin de semana? ¿Viste que ya nos olvidamos?
0: Ya nos olvidamos ya. No se sabe cuál era.
1: En 3 días ya nos vamos a olvidar de este tema también.
0: ¿Verdad? Lo que no nos vamos a olvidar es la ley Brisa. No. está potente esa ley. Se viene la nueva fecha de la división profesional. Tiago, por favor, si no... Ahí va la arrugada.
1: Nos podés ayudar con la fecha. Exactamente. Pero no estábamos hablando de que el primer partido ya se está jugando. Sí. Mejor dicho, ya se jugó.
0: Ya se jugó.
1: Entre ABB y Real Oruro, que ganó ABB 4-1.
0: Acaba de terminar ese partido, ¿no? Academia del Balompié Boliviano derrotó a Club Deportivo Totora Real Oruro.
1: Mami, ¿cuántos nombres va a tener?
0: 4. ¿Te acuerdas cómo se llamaba Palmaflor? Club Atlético... no me acuerdo qué se llamaba, pero era Club Atlético Unidos Palmaflor, algo
1: sí,
0: así.
1: Sí, es que era fusión. Ajá. Igual que este, ¿no?
0: Sí. Entonces, repasemos.
1: A ver.
0: Ya a las 3 de la tarde se jugaba este partido, acaba de concluir, ganó ABB entonces 4-1 a Real Oruro. Hoy día 6 de la tarde, en una hora, Independiente recibe al Club Aurora. A las 8, después de este partido, juega Guavirá. Mandamos un saludo al profe Carlos Tordoya.
1: Todas las buenas vibras para el profe.
0: Estuvo cumpliendo años el viernes. Recibe a Real Tomayapo a las 8 de la noche en la Caldera del Diablo. El día de mañana continúa la fecha. Mañana sigue. 5 de agosto, China. ¿Quién juega?
1: Juega GB San José contra San Antonio de Bulo Bulo. Eso a las 3 de la tarde. Aquí vamos a saber el resultado, como el partido que está terminando ahora.
0: ¿Verdad?
1: Nacional Potosí se enfrenta a Die Strong a las 6 de la tarde.
0: Ya.
1: Y finalmente a las 8 de la noche, el partido de la fecha, Bolívar enfrenta a Oriente Petrolero.
0: Clásico Nacional.
1: Sí, señor.
0: Oriente Petrolero, que viene en una subida importante, con unos refuerzos que le están dando resultados.
1: Es verdad.
0: Con otra actitud en el club albiverde, ¿no? Con mucha ilusión de los hinchas, después de estas victorias que acaba de conseguir. Dura visita.
1: Sí.
0: Con un Bolívar que viene de caer contra Always Ready en 4.000 metros de altura. Recibe entonces el día miércoles 8 de la noche. Lindo partido para
1: bonito,
0: ver.
1: Bonito, bonito.
0: El jueves 6 de agosto, cuando estemos en el feriado.
1: ¿Feriadito? ¿No?
0: Por las fechas patrias.
1: ¿Con fútbol?
0: Universitario de Vinto recibe a Real Potosí a las 3 de la tarde. Y cierra la jornada Blooming en el Tawichi, 19:30 horas el día jueves, recibe a Always Ready. Partidazo también.
1: Partidazo.
0: Blooming que no viene bien.
1: Para cerrar la fecha, Blooming no viene bien, Always Ready cumple. No te voy a decir que juega bien porque estaría mintiendo.
0: Vuelve Soria al Tawichi.
1: Vuelve Soria después de su paso, que fue largo por Blooming.
0: Sí.
1: Y
0: ahora como técnico de Always. Vuelve el profe Salinas también.
1: Profe.
0: Vuelve todo el anterior cuerpo técnico que dirigía Blooming.
1: Sí.
0: Va a enfrentar a Blooming ahora. Hay que ver lo que
1: conlleva. ¿Conocerá algunos secretos?
0: Debe conocer a todo su plantel. Es el equipo que él armó, ¿no?
1: Sí.
0: Así que hay que ver. Antes de despedirnos hay un mensajito, China.
1: ¿Qué dice?
0: Rapidito, lo escuchamos.
3: Buenas, ¿cómo están? Son el primer medio que voy a hablar y bueno, soy el parrillero, hagan sus preguntas, por favor.
0: Saludos para el parrillero. Con esto nos despedimos, nos vamos, nos escuchamos mañana. ¡Chau!

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0: Son las 5.
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0: Señoras y señores, ¿qué tal? ¿Cómo están? Muy bien, espero que así sea. Estamos arrancando el programa hoy, martes 4 de agosto del 2026, y estamos en vivo para poder presentar Casi Serio hasta las 6 de la tarde. Soy Matías, voy a presentar a todos los que están hoy en el panel para acompañarnos en Casi Serio. La bienvenida a la China Tapia. Hola, China.
1: Buenas tardes. Como dice Matías, son las 5, ¿no?
0: Es.
1: Las 5.
0: Es.
1: Y estamos en Casi Serio ya para que ustedes se acompañen a esta hora que están volviendo a casa, de repente de ir a hacer unas compritas al mercado. ¿O qué hace a esta hora? Cuéntenos, 770-69-991.
0: ¿Qué onda, Beco? ¿Cómo estás? ¿Todo bien? Espero que así sea.
2: Hola, Mati. Hola a todos. Bienvenido a Casi Serio. Pasémosla bien. Vamos a hablar de todo, pero con respeto.
1: ¿Cómo era el...?
2: Por favor.
0: ¿Cómo era el eslogan?
2: Es que nos los ha ido cambiando, te cuento.
1: ¿Sí?
2: Sí.
0: Está fallándose pronto.
2: Varias veces lo ha cambiado. A ver, ahora dice, hablamos de todo, pero... casi en serio.
1: Ah,
2: ya lo cambió. Casi en serio. Por ejemplo, la anterior semana teníamos otro eslogan. Casi serio. Hablamos de lo que importa.
0: ¡Mamá!
2: Y yo no lo pongo, él lo pone. Casi serio. Hablamos de todo, pero casi serio.
1: ¿Tu inteligencia artificial es hombre?
2: Creo que sí.
0: Tu personaje.
2: Esa es la profunda de Mati. Casi serio, hablamos de lo que importa. Sí, está casi variado por en ese círculo, digamos, ¿no?
0: Bueno, lo tengo que presentar a él, que también nos va a acompañar ahora, César, que está también listo para ser parte del programa. Hola, César.
3: ¿Cómo está, querido Matías? A todos los amigos que están aquí en la mesa, la China Tapia, ve con nuestro amigo Tiago. También a toda la gente que se conecta con nosotros. Muchos temas, bueno, no muchos, ¿no? Sino temas principales.
2: Mucho quilombo.
3: Para tocar ahora, mucho quilombo por lo que se ha generado en las redes sociales.
2: Sí.
3: Como dijo Beco, vamos a tocar el tema, pero de una manera respetuosa, de una manera no tan seria, ni tan con mucho libertinaje, ¿no?
2: Exacto.
3: Así que vamos a tratar de opinar
2: con respecto.
3: ¿Listos? Porque no se puede dejar de hablar de un tema que...
2: que hasta la misma audiencia está hablando.
3: Claro, lógico.
2: Y sin que vos se lo propongas.
3: Y que nos están quemando a todos nosotros, los parrilleros.
0: Pero no somos todos. ¿Qué podemos aumentarle? Si ya se ha hablado todo.
1: Sí, ya se dijo todo.
0: ¿Qué podemos hablar?
3: Opiniones personales.
2: Pero podemos hacer algunas. Sí.
3: Saludémoslo de una vez a Tiaguito para entrar a materia.
0: Hola, Tiaguito, ¿cómo estás?
4: Hola, ¿qué tal, amigos? Papito. Todo bien, buenas tardes, bienvenidos al programa. Bienvenidos a Casi Serio.
1: No se olvide ahí, Tiago, que cuando haya mensajitos por YouTube,
0: sí,
1: nos va a ir comentando qué dice la gente.
0: Ajá. Claro. Oye, qué bueno, hay muchas personas conectadas. Yo también le voy a dar like.
3: Porque nosotros al 770-69-991 tiene que
4: poner. Dale, suscribirse, viejo.
0: Ah, es que esta es otra cuenta, oye.
2: Oye, ¿no están suscritos?
1: Suscripción.
0: No, verdad, esta es otra cuenta.
4: Yo estoy suscrito.
1: Suscripción.
2: No, más.
1: Tiago, suscripción.
4: Ya hace rato, ya.
1: ¿Sí?
4: Sí, 52 bolivianos el mes.
0: Tengo tres cuentas yo.
1: Sí. De las tres cuentas tenés que estar suscrito.
4: No tenés que decir eso.
0: Ya está, ya. No, lo que pasa es que una es para...
3: Vos tenés tres cuentas, yo tengo tres.
0: Para compartir, porque tenemos una suscripción con varios amigos, entonces la compartimos a la cuenta.
1: Ah, o sea, él tiene YouTube Premium.
0: Pirateamos.
1: No los está...
0: No, del trabajo. De,
1: parseando.
0: De música y todo eso.
1: Es que es necesario, ¿no?
0: Sí.
1: Para ustedes, sí.
2: No tenés entonces... O sea, no puedes suscribirte ahorita al canal de la radio.
0: No, o sea... Pues, lo que pasa es que no estaba suscrito y salí a suscribir, por eso Tiago se asombraba, pero ya le di suscribirme desde esa cuenta también.
1: Bien.
2: Ah, okay.
1: Así que la gente que no está suscrita todavía al YouTube de Radio Activa Bolivia puede hacerlo en este momento. Es solamente activar la campanita, nada más.
3: Sí, y también si nos está escuchando y no quiere o no puede poner la radio porque tal vez se le fregó algo, nos puede escuchar a través de la aplicación.
1: También,
3: ¿no?
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1: sistema operativo.
3: A iOS. También, si no le gusta mucho el YouTube, puede interactuar con nosotros en Facebook.
1: En
3: ¿no?
1: Facebook igual.
4: Sí, si no le gusta
0: y si no tiene MEA, se va a la radio.
3: Claro, exactamente.
4: Si no le gusta vernos, cambia, la verdad.
3: Y si también la verdad, no le gusta ni Facebook ni YouTube, estamos en Twitch.
0: Vaya a la tienda y se compra
2: en Twitch, menos delay y también a través de la página www.
1: Sin cortes en Twitch, ¿no?
2: Sí, sin cortes.
0: En Twitch.
2: En Twitch es un poco menos de delay, si no me equivoco, es un segundo, a diferencia de YouTube.
0: Hola.
3: ¿Sí?
1: Así. Directamente.
3: Más o menos. Ya bueno, saben, entonces. No hay por dónde no nos escuche. Tiene que escucharnos sí. nomás.
2: Hagamos la prueba en Twitch. ¿Qué tanto de delay? Mientras vamos dando, mientras Tiago va dando los temas, yo voy buscando.
1: Ya, entrate a
3: dale.
1: Twitch.
3: ¿Cuáles son los temas de hoy día, Thiago?
4: Dale. Los temas del día de hoy dos son...
2: Carnaval 2026. Que no va.
4: El primero dice...
3: ¿Cuál es la bolera de mi comparsa?
2: Ah, está bonita.
4: ¿Qué grado de confianza tenés con las personas que conoces?
3: ¿Qué grado de confianza tener? Depende de cuánto tiempo lo conozco.
5: Depende de qué personas, ¿no?
2: Aquí vamos a hacer una ronda. Aquí vamos a hacer una ronda y cada uno va a decir como ayer la edad. Ayer, ¿sabes qué? Dijimos la edad para ponerle en contexto a César. Ajá. Cada uno tenía que decir cuánto tenés, y después vos te tocaba.
1: Saltaba.
2: A mí me hicieron el más viejo de la cabina. Ya. Alejandra me puso 35. Después todito han dado una edad de la que... Por ejemplo, a vos te iba a poner, vos tenés 29, te iba a decir, digamos, ¿no? Es por lo que uno aparenta.
4: Casi,
2: o sea, para una persona que te conoce, no tiene que decir, te ve. Las personas que entran a streaming, digamos, te ve y te dice, yo a César le pongo tanto.
1: Ajá. Yo creo que más.
5: Pero estás por ahí, Beco, no estás tan alejado de
3: claro. la China. Pero si en realidad, dijiste que tenías 35, pues, ¿no?
2: Ajá.
1: Sí.
2: Pero igual pues, debió decirme un poquito menos. ¿Eh?
5: ¿Y la China cuánto?
2: A la China le pusimos 32, 33. Que aparenta de esa edad. ¿Vos cuánto le pondrías?
3: Su cara.
2: Se ríe César y qué.
1: No te hagas César. Ya no te queda, ¿sabes?
5: Yo le pondría a la China. Es que no sé qué edad le pondría porque yo siempre supe su edad.
2: Claro, pero.
1: Pero ese era el
2: obvia
1: chiste,
2: eso, ajá.
1: Claro.
5: Esa era la.
3: ¿De qué edad
5: no
3: parece?
5: No le pondría edad, solamente le diría tía.
2: Claro, pero ¿de qué edad? Pues tu tía.
1: Mira, pues.
3: ¿Por qué tengo una tía que es de mi edad, por ejemplo?
5: Ah, ya, ¿ves? Sí, a ver.
3: ¿Por qué tengo una tía que es de mi edad?
5: Ah, sí, un segundo. Un segundo.
2: A ver, 1, 2, 3, 4, 5.
5: 45.
2: 1, 2, 3, 4, 5. Te dije, menos
1: nada,
2: delay.
1: Nada menos, es verdad.
2: Está en Twitch. Ahí están las personas que dicen, uh-huh. ¿Dónde los escucho? Menos delay.
5: Ya respondí. 45.
3: Bebé. Se enoja.
1: No me enoja, ¿sabes qué?
5: Oh, era jugando, amiga.
1: ¿Sabes qué?
5: Era jugando, amiga.
1: No, es que él es como dice Ángela, nomás. Un saludo a nuestra amiga Ángela, ¿no?
3: ¿Qué dice Ángela?
1: No es pues el tamaño, hermano. No.
3: Ay,
1: la cara se nota.
5: Se enojó, perdón.
1: Así dice Ángela.
3: Se enojó.
2: Ya, pues, vamos a los temas. Hoy.
3: Era una pequeña
5: ¿verdad?
3: Broma.
5: Sí,
1: no verdad.
3: Vamos a los temas. ¿El segundo cuál era?
5: No quiere chocarme.
3: No.
4: El segundo tema de hoy dice: ¿debería existir fráter de mujeres?
1: De solo mujeres.
4: Solo para el.
2: Porque en algunos lugares o eventos hay que es show para que vayan, o teatro para que vayan solo las mujeres.
1: Sí.
2: Se filtran varones, pero en un. Juntes de fráter de varón, uh-huh. no va ninguna esposa.
1: Uh-huh.
2: Hemos visto que en estos shows que hacen teatro, por ejemplo, hacía Alejandra Áñez, hacía el show de las malditas mujeres. Infieles, solo para mujeres, sí. pero habían
1: alguna mochila,
2: como le sí. dicen ellas, ¿no?
3: Pero en ese jueves de fráter que está viral ahorita había una esposa de alguien.
1: ¿Era la esposa?
2: No sé. Soltera se ve.
5: La única que supongo. Estaba era. Mi corteja, pero ya no es mi corteja.
2: Mi corteja, Alejandro.
5: Pero,
2: temita, con respeto, por favor, ahí está. Participen al 770-69-991. ¿Qué tal esta gorrita? A ver dónde está.
1: ¿Estás estrenando gorra?
2: Estoy estrenando gorra.
1: Sí.
2: ¿Qué dice China?
1: Ah.
2: Es que en streaming no se lee, bueno.
3: Papas Valle Fresh, dice.
2: Ajá.
3: Ah, bueno. ¿Qué dice sabor? ¿Qué? A ver.
2: ¿Sabor qué
5: sabor
2: dice?
5: Sabor
4: Valle Grandino.
3: Sabor
2: tradicional.
3: Ah, ya. Yeah.
2: Tradicional. Ayer me regalaron una polerita y una gorra de papas Valle Fresh. Son las papas picadas listas para fritar.
3: Del Valle
2: papa frita.
3: Y vienen frescas. Sí. ¿No?
2: Claro, exactamente. Eso significa. Y es de Roney, hermano de Emi.
1: Te delató tu edad esto, la
5: ¿por
1: verdad.
5: Qué?
1: Porque
5: ¿qué
1: cosa? Nosotros, de aquí, nadie conoce...
3: ¿La edad es esa?
1: La discoteca 45, ¿no? ¿Eh?
3: Ah, no, ¿qué?
1: Ah, César no la conoce.
5: Pero yo dije 45 para decorar tu edad, digamos.
1: César no la
5: para,
1: conoce.
3: No sé. ¿Cuál es la discoteca 45?
5: No sé,
1: no
5: amigo.
1: No sabemos, solamente pues nosotros.
5: Me preguntaron de qué edad la veo más o menos la China y dije 45.
3: ¿O dónde estaba?
5: Estaba más 6-7, ¿no?
3: Tampoco le ibas a decir 6-7.
5: Claro. No.
1: Audio, a ver, la gente ya está
5: pronunciándose.
1: Sí.
6: Buenas tardes, jóvenes, ¿cómo están?
1: Buenas.
6: Como es otro programa, César, ¿cómo es el video? Pues, ¿cómo lo busco? Pásamelo.
1: No hay. Solo porque es otro programa, dice. Ahorita se lo están amigo. Pidiendo. Se lo va a mandar según él.
3: Lo vamos a poner solo en Twitch.
2: 10.000 personas.
1: La gente conectadísima.
2: No haríamos eso jamás, nosotros, por lo menos.
3: Gracias a Dios, dice la presentación, todos los programas, ¿cómo es?
2: Ah, ya, el contenido de este programa es completamente responsabilidad de sus conductores y productores.
3: Sí,
1: de Beco. Así que...
2: No, del programa, de todos ustedes, lo que digan ustedes es su responsabilidad.
1: Responsabilidad de cada uno.
5: Toda opinión vertida en este programa es bajo responsabilidad de todos los conductores.
2: Exacto.
5: Acá, el medio de comunicación no será responsable de opiniones vertidas por cada uno de sus conductores.
2: Totalmente.
3: Bueno, empezamos con los temas.
5: Ya
3: estamos bien flojitos.
2: Sí, como César no vino ayer, empieza usted, César, ya, y a digo, su derecha empieza a decir qué grado de confianza.
1: Yo veo distraído al señor allá.
2: ¿Qué grado de confianza le tiene a cada una de las personas que están en el cabina?
5: Yo creo que tenés diferentes tipos de amistades a lo largo de tu vida. No están tus amigos de barrio con los que te crías, los que te conocen, qué sé yo, en las peores situaciones. Yo creo cuando estás todo sucio, cuando estás todo... Cuchuque, porque te han visto jugar de peladito, ¿no? Un montón, claro. Donde tenés un poco más de confianza.
2: Te conocen.
5: Digamos. Te conocen.
2: La última jocha que nadie conoce.
5: Te han visto
2: también.
5: Llorar, te han visto. Sí. Han visto que tu papá te han tratado, te han guasqueado. Han visto de todo, ¿no? Esos amigos son los, yo creo, con los que ya no tenés, como se dice,
1: ni
5: vergüenza con ellos, ¿no? De hacer cualquier tipo de jocha, ¿no?
1: Ya.
2: Sí.
5: Con eso yo creo que existe un poco más grado de confianza en hacer algunas jochas, algunas travesuras, donde sabes que. No es lo mismo que hacerlo con, por decirte, tus colegas de trabajo, ¿no? Que recién conocés, que compartís. No mucho, pero son tus amigos. Y yo creo que ahí hay una diferencia, como te digo, en los amigos que conocés. Vos tenés tu amigo de confianza siempre donde él sabe lo peor de vos hasta lo mejor y viceversa. Entonces con esos amigos hay un poco más de confianza donde... Puedes hacer unas travesuras que con otro tipo de amigos no puedes hacer, ¿no?
3: Sí.
2: Puedes hasta hablar de distintas cosas.
5: Claro.
2: Con un colega de trabajo que van 5 años tal vez, no lo hablaría, digo, ¿no?
5: Sí, exactamente.
2: Bien. Ahora, a tu derecha está la China Tapia.
5: Ya.
2: ¿Qué grado de confianza del 1 al 10, pongámoslo así, tendrías
5: con Pamela?
2: Con tu colega.
5: Con Pamela.
2: Dice el tren.
5: A ver. Yo creo que con la China, con estos años de amistad que tenemos, yo creo que.
3: ¿Cuántos años?
5: 8 de confianza.
3: A ver, para que la gente más o menos sepa.
2: Es alto.
1: Es un voto de confianza.
3: Pero más o menos.
5: Alto.
3: Para que la gente mida más o menos cuántos años de amistad.
5: A ver, yo creo que vamos 3 o 4 años más
1: o menos.
5: De amistad con la China.
3: ¿Los otros años no eran amigos?
5: No.
1: No, pero es que recién ha llegado a
5: la. No nos conocíamos. Yo, bueno, la. La vi una vez, un par de veces en la cancha con Ángela, la China, pero
3: mamá,
5: no la conocía. Es más, una vez, hasta unos 5 o 6 años atrás, vimos un partido ahí en la cancha del barrio Amaca, el partido del año, de los amarillos contra los azules. Y como Ángela era nuestra amiga en común, Ángela me invitó, la invitó a la China y éramos los 3 mirando el partido.
1: No, pero fue ese año que vos empezaste a venir acá.
5: Eso fue 2 años antes, China, el primero.
2: Esos 2 años
5: mucho.
2: No cuentan.
5: No la conocía.
1: Porque llegamos ocasionalmente.
2: Oye, mira, ¿se acuerda, César?
5: Yo me acordaba porque fue ahí ya, incluso ya la había visto la China.
3: Grande,
5: antes, ¿no? En el estadio. O sea, ya la había visto la China antes en el estadio. Con Ángela.
3: Qué observador.
5: No hablábamos, sí, no teníamos que hablar con la China tampoco, claro. Digamos, ¿no?
2: Yo qué me voy a acordar de una amiga que he visto que no es mi amiga, pero que estaba con una amiga.
3: Depende.
2: Ah, depende. También. ¿Depende qué?
3: Depende.
2: La talla.
5: No.
3: ¿La talla de qué?
2: No. Perdón.
3: ¿Qué te tipo es?
2: La talla de amistad, pues, viejo. Ya, pues, vamos, César, seguí. Enfocarlo solo a César.
1: Bueno.
2: Ya, pues, viejo.
1: Como
2: ya.
1: Siempre, no, rápidamente se va a la vez este programa.
2: Un poco serio, por favor.
1: Es que estaba muy serio.
5: No, estaba muy serio.
1: Estaba muy serio.
2: Casi
5: así
2: serio.
5: Que por eso te digo, un 8 de confianza.
3: Pero ese 8, ¿qué te daría hacer, por ejemplo, en confianza con la China? No sé,
0: sacarte la polera, reír, hacer un chiste.
5: Yo creo que sí, hasta cantar, mira, cantar.
0: Cantar.
5: Sí. No sé, sabe que te creo que es malísimo, pero está la china ahí, canto, digamos.
1: La talla.
2: Ya me voy, ya pasé.
5: Sigue, ¿viste? Por ejemplo, es verdad eso. Hay amigos, cuando vos no sos buen cantante,
2: claro,
5: ¿no?
2: Te da vergüenza. Da vergüenza.
5: Sí. Sí. Hacer un karaoke y que te escuchen tus amigos.
2: Peor si estás empezando.
5: Exacto. No, claro. Con tus amigos más de confianza, vos le metés por más que cantás horrible. Llegando, claro, pero cuando hay gente que recién conocés, ¿no? Te da vergüenza, sí. Y no cantás, ¿no?
2: No,
5: claro.
2: Pero eso para los que no sabemos cantar, para los que saben cantar, llegan y te toca.
1: No, yo voy a cantar.
2: Claro, anda cantando y ella va buscando su karaoke, ¿no?
5: Se adueña, claro. Pues, ¿no? Sí. El karaoke. Porque sí. Sabe, pues, que no va a pasar vergüenza, más bien lo van, claro, a aplaudir, pues, ¿no?
2: Pero hace un escáner si no está un cantante, claro, primero. Ah. Ya, es si está ahí ya, código Fer. Que cante él.
5: Ah, claro.
0: Que cante el primero, pues, si él es cantante.
5: Ajá. Que... Un 8 de confianza con la China.
2: Bien.
0: ¿Igual China con César? Un 6.
1: Sí, igual, porque, o sea...
5: Ya cantó, mi delante.
1: Ya cantó.
2: Ya cantó. Sí. Oye, la China no canta.
1: No.
2: En cualquier lado.
1: No, ¿no? ¿Sabes, sí, pues, no, qué? A mí me cuesta un montón.
0: Yo iba a decir otra cosa, no canta bien.
2: No.
1: Hay cosas que yo no me animo a hacer en público, que me da muchísima vergüenza. Ya. Muchísima, por más que yo tenga confianza
5: con
1: un grupo de amigos y todo eso. Me da muchísima vergüenza.
2: Sí.
1: Cantar es una de esas cosas, ¿viste? Digamos, ¿no?
5: Uh-huh.
1: Antes hablar me daba vergüenza. ¿De verdad?
2: Y ahora hay que ir locutora, ¿no?
1: Pregúntenle a serio tiene.
5: Ahora la China cantó y es porque estábamos un grupo de amigos donde se sintió cómoda, ¿no?
1: Sí,
2: que conoces para empezar.
5: Claro, porque tiene ya la confianza, pues.
1: Claro, porque sí.
5: Cantó Hacer el Amor con Otro, ¿no? ¿Esa?
1: No, era. No era, sé. Era una canción de Selena, no me acuerdo cuál, sí.
5: Ah, no era de...
1: No era de...
0: El chico del apartamento 5-12.
1: Yeah. No era tan movida. No me acuerdo, bueno, pero era una canción.
2: No importa, ella cantó, pero, es lo importante, ¿no?
1: Pero al nivel de confianza, que ¿cómo era la pregunta?
2: Claro, ¿qué grado de confianza le tenés a tu amigo?
1: ¿Qué tiene que pasar para que tengas una confianza con alguna persona? No solamente el tiempo que vos la conozcas.
5: Sí.
1: No es determinante el tiempo.
2: Claro.
1: Es determinante.
2: Correcto.
0: Conocer, yo creo, a la persona también, ¿no? Entablar una conversación.
2: ¿Qué tipo de persona es también? Pues
1: que
2: no
1: esa persona te haya dado la oportunidad de confiar.
2: Exacto.
1: Porque la confianza

0: y no vas, por ejemplo.
1: Sí, pero yo les aviso.
0: No, nos avisas después, pues nos avisas ese rato.
1: Sí, pero digamos. Es que yo tengo migraña. Ya. Y si a mí me da migraña, no voy a ir al estadio, que me duele ya, más pero la cabeza.
0: Es, igual, digamos, como que planeamos aquí el viernes, el domingo ir al estadio, llega el día domingo y China, ¿dónde está China? No, no voy a llegar porque me duele la cabeza.
1: ¿Viste? Pero es que ya, migraña.
0: Pero igual, digamos, ya... No afecta.
2: Pero si te das cuenta, hay diferentes tipos de confianza, ¿no? Porque... Sí. Por ejemplo, yo tengo un amigo que es mentirosango, falluti, pero...
3: ¿Le contás algo y es una tumba?
2: Claro, y o también el tipo de confianza de estar con él y hacer cosas que comúnmente
1: no... Con otra persona.
2: No sé, otra persona, no. Por ejemplo, no sé, tirarte y sentarte con los pies arriba.
0: Claro,
2: no sé.
3: Lógico. Soltarte un pedo, iba a decir, ¿no? ¿Eh? No. Más o menos.
1: Que también
2: hay varias
1: sobre todo entre los hombres,
3: hay amistades con las que son así de cochinito, digamos, y hay ese grado de hasta de sacarte el zapato si es que claro. Sabes que huele un poquín a patín, digamos.
2: Claro, sí. Entonces claro. Hay dos tipos de confianza, ¿no? Una de repente...
1: Sí, mí, no, pero sí. Vos te sacás el zapato solamente si estás seguro de que no.
3: Obvio, no, o sea, huele, digamos. Yo tengo un amigo que es patín. Y en delante de nosotros se lo saca el zapato.
1: Ah, es que ese
3: no, no, no, no. Pues ve ese grado.
2: Yo por
3: de
2: más
3: confianza.
2: Que ese sea mi amigo, yo sé cómo le digo, no, salí
3: no
2: acá
3: pero le decimos.
1: Pero nosotros. Tenés también la confianza de decirle tu pata huele de onda.
2: No, pero. Claro.
1: ¿No ves?
2: Cosa que muchas veces, porque no tenés confianza, no decís, ¿no? Como también cuando la boquita. No.
0: Es que, no. ¿Sabes qué? ¿No? El tema es que hay un límite, ¿no? En la confianza. Hacer confianzudo.
1: Debería.
0: Hacer confianzudo también, pues, ¿no?
1: Sí,
0: claro, sí. Yo sé no, que...
2: Va, ahí me saco el zapato, les tengo confianza.
3: Digamos, hay, claro. hay una delgada línea, digamos, ¿no?
0: Está bien que tal vez por comodidad, ¿no? Te sacas los zapatos,
2: oye,
0: pero...
2: Oye, estás oliendo. Va, les tengo confianza.
0: Pues. Claro, pues no da. O sea, está bien te sacas los zapatos porque, qué sé yo, te aprieta, está muy apretado, nuevo, algo, pero si está bien, no huele tu pie. O sea, tenés la confianza de estar ahí de medias, digamos, ¿no?
2: Claro.
0: Pero imagínate que te saqué los zapatos y vuelan hediondísimo tus pies, no da, pues. No,
3: ya es muy... Sería rofaldado.
0: Obvio, pues ya es...
1: Por ejemplo, cuando uno tiene una amiga mujer y, entre mujeres, digamos, ¿no? Y, en la universidad suele suceder de que haces tareas hasta tarde de la noche y tener la confianza de quedarte a dormir en la casa de tu amiga. Digamos.
2: Ah, claro. Sí, sí, sí.
0: Sí.
1: También.
3: Duermen yo tenía esa cómoda, confianza. Digamos, ¿no? O se prestan la pijama. Que no
1: pero
3: a
1: en el
3: tu,
1: caso
3: no
1: tuyo, hombre, digamos.
0: Claro.
1: No sé, digo.
3: ¿Tenés amigo o tenés con el que te ha quedado a dormir vos, César, o qué?
0: Amigos, claro. ¿Nunca te quedó la casa de un amigo a dormir? ¿Verdad?
1: ¿Verdad?
3: No, hasta ahorita.
0: ¿Verdad?
1: Yo tenía una carrera. No sé.
3: Ajá, oye, que ¿verdad? Yo me acuerdo.
1: El
3: no
1: otro
3: me
1: día
3: a
1: yo fui donde Ale.
4: Contale a Matías cómo dormía en mi casa.
0: Yo cuando estábamos en el colegio íbamos a la casa de un compañero y nos sí, quedamos a dormir mientras jugábamos play y miramos, nos quedamos
1: claro,
0: a dormir.
1: Saludos Ale que el otro día.
4: Ayer por ejemplo un amigo dormía en mi casa.
0: La China se quedó a dormir, ¿no? El viernes en la casa de Ale.
4: Sí, sí. Ayer por ejemplo se quedó un amigo en mi casa.
2: Sí, sí, sí. ¿Qué es que
3: y Tiago vive solo.
4: ¿Qué pasa?
2: Ah, capaz es el tema también. Hay amigos que pueden quedarse porque nadie
0: claro.
2: Los espera en casa, capaz.
0: No, ah, o que también o, no, o dependiendo también de que si estás lejos.
2: Si le dan permiso.
0: Por ejemplo, yo claro, nunca sí, me cambié el recinto de votación.
1: Ajá.
0: Yo viví por la Beni, tercer anillo externo, y me tocaba votar por la Villa Primero de Mayo, quinto anillo.
3: Y te venías a quedar.
0: Y claro, y me quedaba en la casa de un amigo a dormir porque votaba por ahí, claro, digamos. Entonces. Sí.
3: Claro, imagínate, allá el trámite hasta acá es.
0: Claro.
1: Eso media. De dormir es teoría, digamos, ¿no?
0: Claro, porque en realidad es como que una noche donde no dormí te pones a jugar. Play, cacho, carta, uh-huh. Charlar, un montón de cosas.
3: Que al otro día no hay necesidad de levantar a las 6.
0: Y yo por eso claro. Era, por eso fue uno de los motivos del cual no me empadronaba de nuevo. Porque yo decía, es el día donde aprovecho de juntarme con mis amigos, nos juntamos claro. Todos, porque no era el único que venía de otro lado, varios que venían y volvían al barrio, porque al otro día votaban por ahí, y bueno, era como una especie de junte. Y
3: claro, ¿y cuántos más o menos eran? ¿4, 5, 10?
0: Éramos como unos 8, 9 más o menos.
1: Pero por ejemplo, esta vez ya te tenés que cambiar el recinto porque ya vas a votar en el mismo recinto de
3: claro.
1: Beck. Entonces, sí o sí tenés
3: el módulo.
1: Que
3: cambiar.
0: No, a mí no,
3: vacío,
0: me, no me afecta mucho el
3: cambiarme,
0: ¿no?
1: No.
0: Lo bueno es que puedo circular bien por el claro. Credencial, entonces no pasa nada.
2: Por ejemplo, yo les tengo la confianza de decirle que tenemos que ir a la pausa.
0: ¿Ve? Se pasó de confianza.
3: Verdad.
1: No deja ni hablar.
3: Listo.
2: Sí. No, la
1: ¿listos?
2: Pausa, chicas.

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11: ¡Qué buena canción! 5:34, estamos de vuelta aquí en Casi Serio. Casi serios y un poquito melancólicos.
12: Bueno, casi enamorado le mandó.
11: Miel con licor.
12: ¿Tenés que dedicarle a esa canción?
11: Ah, una vez tomé una cervecita de estas que tiene miel. No, me hizo mal, me hizo mal.
12: ¿Verdad?
11: Parece que hay que tomar una o dos nomás. Yo también le tiro.
12: Ah, no puede. Ya fue bien. Te hizo mal y yo.
11: Así claro. Que esa para debutar, ¿no? Cada vez que veo esta canción me acuerdo de ese día, a la resaca. Pero bueno,
12: próxima,
11: ya que estamos en confianza se los cuento, ¿no?
12: ¿Cuántas tomaste?
11: Ah, tomé unas 20 o 25 por lo menos.
13: ¿Por qué estamos en confianza?
11: Sí, ya que estamos en confianza.
13: Profesor.
12: ¿No? Oye.
11: Lo que pasa con un amigo, creo que ninguno de los dos sabíamos, porque siempre yo esa cervecita había tomado una vez, digamos, una o dos botellitas.
12: Qué rico.
11: Y ya pues la charla y charla, bien, charla y charla y charla y charla y charla
12: y charla y charla.
13: Y dos más charla, y dos más, como el dicho, entre risa y risa.
11: Entre charla y no.
12: ¿Cuál es ese dicho? No, no, no. Verdad, no sé, pues yo.
11: Entonces, no,
13: entre charla y charla. No, no, la chela. Ya.
11: ¿Eh?
13: Claro, entre charla y charla fueron echándole la chela. Claro.
11: Ay,
13: porque después entre risa y risa. No.
11: Pero bueno, eso.
12: Bien.
11: Mira vos.
14: A ver, ¿qué dice?
11: ¿Qué dice?
14: Yo tenía un amigo que nos invitaba todas las noches a su casa a jugar play y mirar películas en el tercer piso porque en su casa aparecían fantasmas, dice.
12: O sea, le daba miedo quedar solo.
14: Claro.
12: Nunca me ha pasado, oye, de ver así algo raro, así que me asuste. Digamos.
14: Aquí nomás tenemos a nuestro acompañante.
12: Sí, pero no asustado, digamos, ¿no? Ha sido... Oh.
14: ¿Quién más lo ha visto? ¿Vos, tío, todavía? ¿Y alguien lo viste? Sí. Es Matías el que no lo ha visto. Todavía.
11: ¿A quién? No, no creo, la verdad, yo en eso.
14: Yo no creo.
11: Según dicen que cuando no crees, no...
12: ¿No te aparece?
11: No sé.
14: Yo no creo.
12: A mí hasta ahorita no me ha aparecido
13: aquí
12: nada.
13: Aquí en vivo una vez nos hicieron.
11: ¿Verdad?
14: Ajá, sí, sí.
11: Por
14: sí,
11: ejemplo, ¿quién fue el que me... Ah, Chava, el sábado. Ya súper exagerado, digamos. Los cables estaban enredados ahí del audífono. Uh-huh. Oye, mira, se movió el cable. Claro, pero si estaba torcido. Si estaba torcido, oye, se está moviendo el cable. Mira.
12: Se asustó.
11: Y hay gente que también se mueve la puerta por la...
12: Es miedosito, te cuento. Cuidado, no lo vas a estar asustando, ¿no?
11: No, ni idea.
12: No sé, y vos te harás cargo. A ver que...
13: No, que la hagas correr.
12: Alzalo y llevarlo a ver para...
11: Dos ambulancias.
14: No, pobre Chava. Hola, ¿qué serio? Dice, pregunta seria.
12: Está los sábados, Chavita, en la tarde, 2:30 de la tarde.
14: Los sábados.
15: La previa.
11: Yes. Activa.
15: La previa se llama.
11: Activa.
13: La previa.
12: La previa. Música con Mati también está ahí.
14: ¿Qué? DJ Mati.
11: No.
14: Hola, casi serio, pregunta seria. Dice, ¿cuál fue su mejor época que fueron felices en la niñez, en el barrio, colegio, universidad o actualidad? Dice. Yo la verdad en la universidad fue donde la pasé mejor.
13: ¿Verdad?
14: Sí, en la universidad. Wow,
13: claro, me imagino.
14: ¡No!
13: Yeah, Pamela Tapia.
14: Pero es que la universidad ya, o sea...
13: Otro mundo.
15: Claro,
14: el colegio para mí era como...
13: ¿Te entendemos? No sé, ¿te entendemos?
14: No.
13: ¿Qué?
14: Es que el colegio tenía muchas cosas que hacer, ¿me entendés? Mm. Era matemáticas, era física, química, cosas que yo no aguantaba mucho. En cambio, en la universidad ya estaba en mi ambiente, digamos.
13: Claro.
14: ¿No?
13: Me imagino.
14: Una cosa que me gustaban hacer y todo.
12: Y ver.
14: Más tranquilo. La pasé.
11: Se corta mi cámara.
12: ¿Verdad?
11: Bien.
12: La primera vez que la usabas también para que bien, no sabías.
13: Bien, Pamela, entonces. Ya me ¿su mejor época?
14: Sí, la universidad.
13: La U.
14: Sí.
13: Pero ella hablaba de la niñez, el amigo.
14: Está corriendo.
13: Pero...
14: ¿Qué?
12: A ver, dale.
11: Claro, vos dijiste que a veces el programa automáticamente detecta los picos y todo eso.
12: ¿Y se corta ahí?
11: Sí, se corta.
15: Un tono. No, que está disminuyendo su cámara.
11: Ya no se corta, ya no puedo cortarlo. Pero bueno, ahí está.
12: Cortalo.
13: Respondan la pregunta del amigo.
11: ¿Qué dijo?
14: ¿Cuál fue su mejor época?
11: Ah, yo el colegio.
14: ¿El colegio?
11: Sí, sin duda el colegio.
12: Yo
11: porque,
12: igual el colegio.
11: Y justamente, ¿por qué? Porque tenía muchas personas que les tenía mucha confianza y por ende el ambiente era mucho mejor. En cambio, en la universidad... conocer nuevas personas. Yo soy el tipo de persona de que me cuesta un poquito entablar confianza con alguien más, digamos. Uh-huh. Pero ya cuando entablas confianza ya es diferente. Pero me cuesta mucho. Yo no soy como que de hablar mucho.
13: Que pasa que en el colegio hasta conoces a los papás de tus compañeros, ¿no?
11: Claro.
13: En la universidad no, digamos.
11: Y peor los que hemos estudiado desde kinder, primero, ¿no?
14: Claro, estuvieron mucho tiempo en el mismo colegio, entonces sí. Pero
13: para, a conocer, a no. Ya vos llegás y, ay, viene tu papá.
14: Yo hice primaria intermedio en otro lado, en ese lapso fui a Estados Unidos, volví
11: no,
14: después
11: pues, claro.
14: Ya otro colegio, entonces como que no hubo
11: una vida fugitiva.
14: No.
13: Pero en Abuya fueron 5 años de
14: claro,
13: corrido.
14: Claro, de corrido y con los mismos compañeros, claro. Los mismos amigos.
12: Por eso tal vez sí es, como dice la China, es la universidad su mejor etapa, tiempo. Sí.
13: La China gringa.
12: Yo colegio.
11: ¿Vos, Beco? ¿Colegio igual, no?
14: ¿Colegio? Sí.
12: Imagínate tantos años de primero.
14: Niñez de barrio también.
12: De primero básico hasta los 7. Perdón, hasta 7.
14: Porque dice, o actualidades.
13: Mejor época la radio.
15: Que realmente que yo era muy tranquilo en el colegio, ¿no? O sea, nunca tuve, como quien dice así, joda de hacer jochería, pero. Yo creo que cuando entré a. Entré a un instituto ahí, yo creo que. Fue lo mejor.
14: ¿Ves?
12: ¿Cuánto tiempo tuviste en el instituto?
15: Mm. Estuve...
14: Adiós,
12: ¿Tres? ¿Ah?
14: Para asegurar tu futuro.
12: Dos años. Bueno, un poquito.
14: Sería como una...
12: Ya. Bien, López, oye, eso.
14: También informado, sí.
11: Oye, y mira, si te das cuenta, a veces uno, ubica un lugar donde fue una... ¿Cómo dice? La mejor experiencia que... ¿Qué es la pregunta?
13: En la cancha. Cuando estaba.
14: La mejor época.
11: La mejor época.
13: No, la mejor experiencia.
11: Por las personas, ¿no?
14: También.
11: Que conoces, ¿no? Sí. La mejor época, generalmente la identificás por las personas con las cuales compartiste, ¿no? O que conociste en esa época. Bien, ¿no? Hay muchos que han conocido el amor.
13: Yo creo que la mayoría va a decir el colegio. Porque vivís una etapa de. ¿Qué sé yo? Una etapa donde. Tanto tiempo es en tu vida,
14: claro,
13: ¿no? El colegio.
14: Estás mucho tiempo en ese lugar.
13: Con la misma gente, si es que como dice la China, estudiaste...
14: En un solo colegio.
13: En un solo colegio. Por ejemplo, es como que vas viendo el desarrollo de tus compañeros, ¿no?
14: Son prácticamente tus hermanos.
13: Tus hermanos, ¿no? Y te acuerdas de muchas cosas en el colegio. La más buenota ahora no está tan buenota.
12: Epa, sí.
13: ¿No? Entonces...
14: El gordito es el churro.
11: Ah, oye, ¿verdad, no?
12: En algunos casos es distinto, ¿no?
13: Los enanos no crecimos.
14: No, eso no cambia, ¿no?
13: El mejor alumno ya no es el mejor.
12: Se estancó.
13: No.
12: Se estancó en la mayoría del mejor alumno.
14: Que no es el exitoso que es.
12: Claro. Exactamente.
11: Falta de apoyo, gente.
12: No. No es.
13: Motoyango.
14: Tiago.
11: No.
14: Tiago. Mira tu barra. No, tu barra de tarea, mira. No, yo no dije. Ajá. ¿Tú vas a retar? ¿Por qué?
12: No sé.
14: Ah, ya. Ahora sí. Me hacía ruido.
11: Bueno, ahí está. Yo creo que cerramos con este tema, ¿no?
13: Sí.
14: Ale nos ha escrito, a ver. No, que no. En YouTube, porque...
13: No se lee si no viene.
14: Oye, tenía una sola cosa que hacer, Tiago, hoy. Le dije, ¿no? Lee los mensajes de YouTube. Nada.
15: Pero si no viene, pues no...
14: ¿Pero cómo? ¿Es opinión
15: nada,
14: también?
15: Nada, de eso de... Ay, mi garaje.
13: Tiago, mira. Qué domingo a las 9, Avengers.
15: ¿Qué? ¿En qué?
13: En Unitel. 9 de la noche.
14: ¿Y los mensajes de la...?
15: Es la era de Ultron. Dice Alejandra Solís. Mi mejor época fue cuando mi única preocupación era que llegue el domingo para irme al estadio con mi abuelo.
11: Ah,
15: oh,
11: qué bonito.
15: Guau. Wow.
12: Dejala, eso fue su época.
13: Dejala, no tenía más amigos. Sí. No.
11: Póndale emoción. No,
14: no. Póndale voluntad, viejo. Sí.
13: Saludos para Ale.
15: ¿Para ese video que lea,
14: che? Estoy haciendo un churrasco en mi casa. ¿Quién se apunta? Dice por acá.
12: Yo.
15: Dice que no compró mucha carne para que así podamos comer todo. No.
13: Parrillero.
11: Oye, hablando de eso.
12: Diego Cuellar.
14: ¿Cómo que el video? ¡No! ¡No!
12: ¡No! No ha habido nada.
11: Hablando de eso,
15: nunca el
11: puntecito. Da pie para hablar del segundo tema, ¿no?
14: Sí. Directamente.
11: Y el segundo tema es, ¿debería existir frater de solo mujeres?
14: Y aquí hay una sola mujer.
12: Si ellas están con que aquí, allá, estos ustedes, entonces, ¿creen ustedes que ellas deberían también tener su
14: frater? Es mucho más fácil, les cuento, que se junten los hombres que las mujeres. Porque las mujeres, ¿será?, en su mayoría tienen otras actividades, por ejemplo, ser madre. Y no se pueden, es una actividad de la que no se pueden faltar, ¿no? Tiene que hacer dormir a los chicos, bañarlos y todo cuando, lo que eso, claro, conlleva.
12: Cuando son chicos, pero...
14: Ya después crecen y las mujeres se juntan, así, sí, a qué sé yo, el miércoles de pasanacos.
12: Tienen, ¿no?, su grupo de pasanacos, la mayoría mujeres, de las mujeres, sí, pero ya sí, arriba de los 40, por ahí, ¿no? No, sí, ¿verdad? Es que antes, sí, como dice la China, tienen hijos menores y...
11: Van a jugar cacho.
12: Y difícil,
14: sí,
12: bueno,
14: sí, sí, pues se juntan, sí, juegan, que...
12: Mi amiga, el día cantan, domingo, nos karaoke, juntamos y dijo que tiene ella una tía que asiste a un... No trabaja, o sea, no es porque no quiera, sino porque ya vive de ese... De ese negocio, si querés, de en las noches se juntan 2 a 3 veces a la semana fija y juegan
14: Loba. Sí.
12: Loba en la parada de
13: no
12: cada.
13: No trabaja por vivir de eso. Dije, no.
12: No, o sea, porque. No, no es que no trabaja, sino que Loba. Tampoco por lo que lo necesite, sino porque eso prácticamente le da de comer. No.
11: Sí, yo he visto...
12: Gana harta plata.
11: La abuela de un amigo, por ejemplo, hace todos los viernes, hace bingo. Ajá.
12: ¿Viste?
13: Claro.
11: Con los maicitos ahí.
12: ¿Y qué pasa con esto?
13: Pero ya eso a la semana, 3, 4 veces, pues ya eso es un vicio.
11: Eso lo hace todos los viernes.
13: Ajá. No, pero de Beco dice.
12: Ajá, mi amiga eso me dijo. Y ponen 50 bolivianos por mano.
11: Es un negocio. Sí,
15: ya aunque no crean, las mujeres son las más...
11: Viciosa.
13: Ludópatas,
15: vamos para llamarlo.
12: Bueno, pero ahí está. Pone 50, son 15 personas, o dice que son grandes el número, más de 10. Uh-huh. Sí. Ya pongamos 15 entonces. 15 personas a 50 bolivianos cada mano, ganás una, tenés buena cantidad de plata, ganás 3 y no juegan, dice, una horita, 2 horas. Le mandan hasta la madrugada más o menos.
13: Mire, yo lo que he visto, bueno, en mi familia lo que hacen es una vez al mes. Se juntan los que son primas, hermanas, tías y todo, tienen su grupo, tipo como una frate, porque se han puesto hasta un nombre.
14: Ya.
12: ¿Cuántas personas?
13: Y no sé, algo de 10, 11 personas.
14: Solo mujeres.
13: Se organizan, compran su cervecita, su comida, y su temática de ellas es cada mes una es reina. Le hacen una coronación y todo eso.
14: ¿Pero
13: así,
14: se eligen o es
13: se
14: por...? Eligen,
13: es por turno, digamos, por turno.
12: Sorteo.
13: Y cada junte que hacen es con temática. Uh-huh. Por ejemplo, la anterior reina, que fue una señora que fue en mi casa, era temática Barbie. Todas tenían que ir con algo de Barbie, digamos, ¿no? Así, y se juntaban y bien, digamos, ¿no?
14: Yo llegué con
13: como fue mi casa, yo era desde adentro escuchando las barbaridades que habla. Un chiste.
12: No dormiste.
13: No, un chiste, hermano, un chiste. Se pusieron a hacer entrevistas, ¿no? ¿Qué se siente ser la reina?
14: Ah, mira,
13: un montón de bebés. Y lo que me llamó la atención era el micrófono. No les voy a contar
14: no,
13: qué era.
14: No, claro.
13: Pero era un mate de risa de estrellas, llegaba y ya.
12: Artefacto que a veces se lo pega en la frente.
13: No, y esas temáticas usan. La verdad que se ve divertido. Lo único sí que he notado que en la diferencia entre hombres y mujeres, que es más fácil de organizar algo son los hombres.
14: Sí, por lo que te digo.
13: En las mujeres hay un tema de organización donde cada una es como que cada una piensa diferente.
11: Sí, lo que pasa es que también hombres, nosotros somos más sencillos.
13: Más práctico, más ¿no? Práctico. Ya, tanto.
12: Andate esto, de pa, pa, chinela, pa, pa, cómoda,
11: no, y por último, ¿qué hacemos? Ya unos chorizos y claro. No. En cambio, la mujer, ay, ¿quién va a hacer el arroz? Ajá, la
13: exactamente.
11: Rusa, que...
13: Pero es tema igual de organización.
12: Bocadito,
14: por eso no se contrata quien cocina.
12: Ya los centros de mesa, no.
11: Nosotros pagamos un parrillero y ya todo.
14: ¿Audio?
12: ¿Qué dice Diego Cuellar? ¿No?
16: Mándenle el video a Marañón para que conozca.
14: ¡No!
11: Bueno, vamos a la pausa no, y enseguida volvemos.
14: Hasta mañana.
17: Vamos a pelearnos.
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0: 5:51, estamos de vuelta aquí en Casi Serio, en el último bloque.
1: Está opinando la gente y dice, escucha, la peor frater de mujeres son las de mayores de edad, dice, porque no dejan dormir. Le tiran una risa que hasta se activa la alarma de mi auto cuando juegan lobo, amigo, dice.
2: ¿Será tan robusta su risa?
0: Yo creo que
1: yo no sé.
2: ¿Será que
1: no
2: tiene
1: creo.
2: Harto decibelios, señor?
1: Una persona que no vive acá en Santa Cruz manda esta fotito y dice, ¿qué está pasando en Santa Cruz? Que los de mi colegio que juegan el campeonato interpromo los sábados sacaron este letrero. Dice, saludos.
0: A ver.
1: Los sábados, dice, prohibido el ingreso de parrilleros que no hayan estudiado en el colegio.
0: ¿Sabes qué? Nosotros tenemos en nuestro grupo de amigos un amigo que hace la parrilla.
2: Pero es el conocido también, es el del
3: libro. Es soldador.
0: Por eso, es un amigo que se encarga. No es alguien externo a nuestro círculo, digamos. Exacto. A eso me refiero. Y lo hace muy bien. Incluso para fiestas de mi casa, yo le llamo. Obviamente le pago, digamos, ¿no? Para que nos haga el churrasquito y se queda a comer.
3: Ya saca jugos.
0: Ya viera. Oh.
2: Si yo no como, no comen nada.
1: Oye, pero...
2: Qué Mati, ¿no?
0: ¿Yo qué?
2: Lleva su parrillero, hay que patar tranquilo.
1: No, pero es parte también lo que decíamos de la confianza que hay entre amigos, ¿no?
2: Claro.
1: Porque para ser frater de mujeres es lo mismo. Tienes que ser muy amiga, o sea, un círculo de muy, muy buenas amigas.
2: Por lo que van a hablar,
1: sí,
2: la libertad de reírse.
1: Normalmente, en esos juntes... que yo he escuchado y visto, yo no tengo así grupo de amigas grandes, solamente de amigas, mujeres, grupo grande no tengo, pero he visto, sobre todo las mujeres que son casadas, y se juntan, pues, ¿no? Y charlan sus experiencias, se cuentan sus cosas.
0: Sí, señor.
1: Y eso tenés que tener confianza igual, para contarle cosas de tu diario vivir a otras personas, digamos, ¿no? Tiene que ser de extrema confianza.
2: Claro.
1: ¿O no? No
2: ¿Hasta sé. Qué hora se quedaron, César, esas señoras en tu casa?
4: No, se quedan hasta las 3, 4 de la mañana. O sea,
2: harto.
4: Es que...
1: Pero los hombres amanecen.
4: Hablan, comen, toman, charlan, ríen. Es bonito, ¿no? Hasta que se van yendo de una por una, digamos, una por una y ya.
1: Bonito.
4: Es bonito porque les escuchás hablar y es como que se distraen un montón.
1: Claro.
4: Hablan de todo.
2: Sano.
4: No sano, la verdad.
2: Ay,
4: no sano. Hablan sandeces, hablan.
2: Ah, okay.
1: Pero también por eso tienes que tener esa confianza.
4: De desestrés,
1: claro,
4: digamos.
1: ¿No? Pues. Lo que no sabían era que César estaba ahí.
2: Oye, no te vieron.
5: Buena. He visto hartísimo video sobre el parrillero, famoso parrillero que puso a una frater. Pero hasta ahorita lo pillo el video original. Creo que
1: no,
5: lo
1: no se preocupe, amigo.
6: De la confianza que hay.
5: Un poco más de contexto, por favor.
0: No se pierde de nada, dijo Tiago.
2: Totalmente.
1: Audio. Ya no de
2: no, el
1: del evento, ya, por favor.
7: En doble sentido todo lo que habla Mati y Tiago, ¿no?
2: Exactamente.
7: ¿Qué es esa vaina del parrillero? ¿Alguien me puede explicar? No entiendo nada, viejo.
1: La mayoría no entiende.
2: Es alguien que quemó la carne.
0: No, créame.
2: Nadie cenó.
0: Créame que ya se va a enterar. Ya. No es necesario que pregunte.
1: Hola.
2: ¿Cómo dice tu sticker? Perdón, China.
1: Sí.
2: El de...
1: ¿Qué dice el sticker que yo mandé?
2: Pórtense bien, si no
1: Santa
2: me equivoco.
1: Santa Cruz es chiquitingo.
2: Pórtense bien, que pórtense Santa Cruz bien. Es chiquitingo y la tecnología está en manos de cada uno.
1: Hola, Tiago, dice.
2: El chismómetro.
1: El amigo churrasquero igual participa de las dinámicas del junte. Saludos, paparulos, dice.
2: No, eso es para Mati, porque tu parrillero es amigo.
0: Sí. Claro. Participado, sí.
2: Pone igual su cuota.
3: Sí,
2: digamos,
3: sí, porque ¿no? yo conozco un parrillero que no lo hicieron participar.
2: Hago la carne y yo no pongo cuota, o sea.
0: No, burrera. Claro. No, lo que pasa es que en nuestro círculo de amigos cada uno hace algo.
1: Claro.
2: ¿Es por turno?
3: Bueno, yo
0: conozco.
3: No va a entrar entonces un amigo a tu círculo.
0: Ya, viejo, ya.
3: No hace nada.
1: Matías escuchando el chisme de las doñas. No es Matías, era César el que estaba ahí.
2: César el chismo.
1: Estaba, oye, César estaba ahí bien distraído ese día, ¿no?
4: Estaba, yo es que esto era afuera de, o sea, mi casa tiene como que un patio, uh-huh. Donde tiene techo, está hecho como por una frase. Tiene una pared blanca para instalar el proyector. Cantar, poner karaoke y todo eso. Y mesas, sillas y todo. Entonces, adentro se escucha pesto dingo afuera, claro, si no hay música fuerte y lo que charlan, lo que gritan. Lo peor es que no charlan despacito, pues, ¿no? Y ¡guau!
1: Lo que pasa es que cuando están en cualquier reunión, yo lo he visto, charla porque fuerte. Yo no tomo, ¿no? Entonces, empiezan a charlar, empiezan a charlar y empiezan a tomar, ¿no? Sus traguitos.
0: Ya.
1: Mientras más traguito, más se... Es como que le subieran volumen.
0: Son como el loro.
1: A la voz, digamos, ¿no? Empiezan charlando un poco bajito y después va subiendo el tono.
0: Le da vino y habla, ¿no?
1: ¿Qué? Tiago, deja de hablar en doble sentido. Seguí rebotando en el gol de Orientito.
0: ¡Ay, Dios!
1: ¿No lo viste vos el video, Tiago?
4: Sí, lo subió a su estado.
1: Es que estaba feliz, ¿no? Soy feliz.
0: Este beco no se raya, después se enoja cuando alguien le dice.
2: Pero es una canción de un programa, pues no la conoces.
1: Pero también vos lo que le
2: dijiste. En la tarde. Soy feliz, nada más. ¿Quién no está todo orientito? Estamos felices, ¿no?
1: Bien.
2: Ay, ¿quién es el que pone los efectos?
0: No, yo nada.
4: Se rayan con Diadito.
1: El gran problema de tener productos Apple, dice, si tenés iPhone y Apple TV, se sincroniza al instante todos los videos y fotos, dice, por eso no hay que compartir, dice.
2: ¿Cómo?
1: Bueno, eso amigo. Pudo haber pasado, ¿no? En algunos casos.
0: Sí, puede ser.
2: O sea, que yo tengo un iPhone.
0: A ver, lo que pasa es que, si vos tenés un dispositivo iOS, vos pagás almacenamiento en la nube, que se llama iCloud. Y se comparte en todos tus dispositivos. Tenés un teléfono, una computadora,
2: un
0: iPad, ¿no? Entonces, lo que vos sacás aquí, se ve allá también.
4: ¿Sabes qué? Muy al margen del video viral ese y de todo lo que pasa, yo digo que siempre hay un junte donde vos estás con tus amigos de confianza, donde sabés que a veces te vas a salir del personaje y vas a hablar, qué sé yo, hasta a veces incoherencia, porque estás con uno traguito de más. No tiene que haber nadie que grave, pues, sí, ¿no?
1: Ahí va también el nivel de confianza, el respeto que tenés en tu amigo.
4: Porque a veces vos estás con unos tragos de más y qué sé yo, te pones incluso a cantar y lo haces horrible, ¿no? Uh-huh. O te pones a hablar, o contar un chiste subido de tono. Que,
0: o llorar.
4: Que no va de acuerdo con tu personalidad.
1: Pasa.
4: O llorar. O claro, bandera, ¿no? Y es feo cuando hay un video tuyo o de alguien que vos estás así y sabes que... Vos actuaste así porque estás en confianza con tus compañeros y que a veces cuando estás tomado haces cosas, ¿no? Entonces, por eso yo digo, siempre cuando hay un nivel de confianza, no hay la necesidad de grabar. ¿Para qué grabar, digamos, no?
1: Si,
4: ¿para qué estar con el celular? Y si vas a grabar, decirle, pues no, voy a grabar un estado, a ver...
1: Claro.
3: Fue como esa vez que te acordás, todos cantamos y no quería cantar la China.
4: Claro.
3: Y la China dijo, ya, pero no me graben. Y increíblemente nadie grabó.
4: Nadie grabó.
3: Porque ahí vieron la confianza que le teníamos.
4: Eso es lo que yo digo. Siempre en los juntes... No es, pues es que siempre hay el amigo que todo lo quiere grabar.
1: Todo,
4: ¿no?
1: Lo quiere
4: grabar. Todo. A mí me... La verdad
1: y después
4: que,
1: para hacer los chistes. Sí. Y otros amigos que también...
3: Y se sacan fotos.
1: Para hacer... Y otros amigos que aprovechan los videos para hacer... De sticker.
4: Claro, ¿no? O sea, eso también perjudica la imagen de una persona, que claro. Sé yo, imagínate que veas a una persona que ves todos los días normal, todo eso, y que pasadita de copas dijo alguna sandez, dijo, sí. Actuó de alguna forma, incluso haciéndose el chistoso, se puso a actuar de una manera diferente. Ajá. Y donde ya queda quemado, pues, ¿no? Porque
1: claro, podés afectar la imagen, claro, de esa persona, es verdad.
4: La confianza nomás en los amigos cuando hagan su junte, y uno sabe que siempre hay un loco, ¿no? Sé yo, que se pone a bailar encima de la mesa, se saca la polera, digamos, entonces...
1: Este tema de la tecnología, eso es lo que hay que cuidar, y hay que ver eso, porque...
4: No hay que ser mala leche.
1: Podés perder tu dispositivo, claro. Tu celular, tu computadora, lo que sea, y sin que vos lo planee, se puede salir de tu círculo.
4: El tema aquí es que no hay que hacer cercano. Mala leche, ¿no?
1: Exactamente.
4: No hay que grabar con la intención después de perjudicar. Más bien hay que tratar de cuidar ese tipo de privacidad y confianza que uno tiene con su círculo de amigos.
1: Es verdad.
4: Se graba lo chistoso, lo bueno, siempre y cuando sepan todo que estamos grabando, ¿no?
1: Y que estamos... En los cinco sentidos, ¿no?
4: Claro, exactamente. Pero grabar así, sin que nadie te sepa, y después publicarlo... Perjudicás, pues, ¿no? Perjudicás un montón de cosas.
1: Es así.
4: no vamos.
1: Bueno, de chicos, todo se aprende.
2: Sepan sí. cuando actúen o hagan algo con personas que por lo menos conocen poco tiempo.
1: A ver, dice, por suerte en mi frater no pasan cosas, jugamos uno, Jenga, Monopolio, Banco Inmobiliario y cositas así, dice.
0: Qué bueno.
1: Pero, ¿por qué su su sticker con un guiño?
0: Ah, ya.
2: Por el banco.
1: No, ese es otro tema, amigo.
0: Sí.
1: Lo voy a comentar aquí entre mis amigos que son varones.
2: Interno. Eso filtro.
1: Seguramente ha tenido que pasarles alguna vez. Así que, nos vamos.
0: Se cuidan. Nos vemos.

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0: 6:17, amigos, continúa la programación aquí en Radio Activa. Les damos la bienvenida a Palabra que es Noticia. Saludamos a la señora Nardi Rodríguez. ¿Cómo está?
1: Bien,
0: muy buenas
1: bien.
0: Tardes.
1: Bien, hola Matius, hola Tiago, ¿cómo están ustedes? ¿Qué tal esta jornada de martes?
0: Bien, bien, movidita y con muchas noticias.
1: Movidísima. Oh, sí. Esta jornada de martes, le contaba a los chicos que hoy llegando a la radio me costó ingresar por la calle que nos trae a la radio porque hay muchísima fila para intentar cargar combustible. Enseguida le vamos a contar lo que está ocurriendo en las diferentes estaciones de servicios en Santa Cruz. Además que nos aproximamos a un feriado largo.
0: Correcto.
1: En el que la gente quiere hacer actividades. Ayer hablábamos de algunos puntos de turismo donde puede pasear con la pareja o con la familia. Sin embargo, la situación del combustible es un tema que no podemos dejar de lado. Enseguida le contamos ese tema que es tan, pero tan importante. Antes queremos saludarlo, darle la más cordial bienvenida. Arranca Palabra que es Noticia, como siempre, con nuestra línea de teléfono habilitada para recibir su mensajito. ¿Cuál es nuestra línea, Matius?
0: Pueden dejar su mensaje al 770-69-991. Ahí está el número. Si no lo tiene registrado, regístralo ahora para que pueda siempre opinar en el programa.
1: Perfecto. ¿Querés saber cómo estará el tiempo en las siguientes horas? ¿Cómo se va a comportar el día de mañana, miércoles, último día laboral? El feriado en nuestro país es el día jueves y el día viernes. Vamos a ver cómo se comporta el tiempo entonces con el pronóstico que Matius ya tiene preparado para nosotros.
0: Y justamente el jueves y el sábado serán los días más calurosos y con mayor ráfagas de viento según lo pronosticado. Este martes 4 de agosto la jornada comenzó con un ligero chubasco durante las primeras horas de la mañana. Sin embargo, las lluvias cesaron al mediodía para dar paso a cielos con mayor apertura y vientos del norte hasta de 50 kilómetros por hora. La máxima de hoy alcanzó los 28 grados centígrados. Para el miércoles 5 de agosto se pronostica un ascenso de la temperatura hasta los 30 grados centígrados. Durante la mañana se presentarán chubascos ligeros, pero por la tarde predominará el sol, acompañado de ráfagas de viento del norte hasta de 70 kilómetros por hora. Hay que tener precaución, esto para mañana miércoles. El jueves 6 de agosto, el feriado en conmemoración a la independencia de Bolivia, será una de las jornadas más calurosas de la semana en la capital cruceña. El termómetro llegará a marcar los 32 grados centígrados, habrá cielo despejado, predominio del sol y vientos del norte con ráfagas de hasta 90 kilómetros por hora. Para el viernes 7 de agosto se espera un descenso de la temperatura. La máxima llegará hasta los 27 grados centígrados con condiciones inestables, lluvias de intensa a débil o a moderada y vientos que disminuirán hasta los 40 kilómetros por hora. El sábado 8 de agosto volverá el tiempo cálido. La temperatura máxima alcanzará los 32 grados centígrados con cielo mayormente despejado y vientos del norte que nuevamente llegarán a los 90 kilómetros por hora. Junto con el jueves será uno de los días más calurosos y ventosos de la semana.
1: Bueno, a tomarlo en cuenta entonces. El fuerte viento no señala de que se tendrán chubascos, como ya viene ocurriendo frecuentemente, y en esta temporada en la que todavía seguimos en invierno en Santa Cruz tenemos calor, un poco de frío, mucho, pero mucho viento y algo de lluvia,
0: sí,
1: ¿no? Así
0: correcto.
1: Más o menos es el resumen del tiempo este mes todavía de agosto en el que van a persistir los fuertes vientos en Santa Cruz. Bueno, la gasolina y el diésel, el tema en cuestión. Persisten las largas filas en las diferentes estaciones de servicios. Todos sabíamos que el diésel estaba con problemas, es decir, no llegaba de forma normal, no lograba abastecer a la cantidad de vehículos que se encontraban no solo en Santa Cruz, sino también en otros departamentos del país. Desde ayer, la situación de la gasolina es inestable. La venta no es normal. Algunos han tenido suerte al llegar a una estación de servicio en la que consiguió o vendió la cantidad que suelen llevarle por día. Otras estaciones ya no recibieron al 100% los pedidos que ellos realizan y esto aparentemente ha generado un desfase en el cual nos encontramos. Nos vamos a ir en este momento con Beco, que está a través del Zoom. Lo vamos a saludar a Beco. Gracias, Bequito, por aceptar el Zoom con nosotros e irte a la estación de servicio más cerca que tiene la radio y poder contarle al público de Palabra que es Noticia cómo está el surtidor donde te encontrás, qué dice la gente, a ver si podemos conversar también con las personas que están ahí intentando cargar. Hola, Beco, ¿me escuchás?
2: Hola, Nardi, ¿cómo estás? Buenas noches a tu público también. Estoy acá con César, que justamente llegó con la moto también a sumarse
1: a la cola.
2: A la cola, pues, ¿no?
3: Nardi, ¿cómo estás? Buenas tardes.
1: Hola, César.
3: De Radioactiva 91.9. Estamos acá, es verdad, nuevamente con cola. Nuevamente la escasez de combustible hace que toda la persona que tenga su movilidad esté ahora en estos ajetreos. Como podemos ver ahí, mirá, las maniobras que tienen que hacer porque las calles están colapsadas, el surtidor está prácticamente lleno. Lo que se ve sí es que está avanzando la cola, pero igual estamos a 2 cuadras exactamente del surtidor más cerca. Estamos avanzando en este momento. Le estoy mostrando un poco el recorrido, ¿no?
1: Sí.
3: Cómo está...
1: las colas.
3: Incluso obstaculiza un poco el tráfico, ¿no? Porque uno se tiene que parquear en doble fila. Miren, en este momento va a ser dificultoso que ese vehículo pase.
1: Claro.
3: Porque nuevamente volvieron las colas. No hay un informe oficial de YPFB todavía, no se ha pronunciado. Pero esto no solamente se ve en este surtidor. En todos los surtidores de la ciudad de Santa Cruz, yo viniendo camino a la radio, noté que hay muchas colas. Y nuevamente estamos volviendo a la escasez de combustible, Nardi.
1: Bueno, estamos viendo 2 cuadras de vehículos que están aguardando poder cargar el combustible, que me parece ha llegado a esta estación de servicio. Está muy cerca de la radio, nos encontramos a una cuadra prácticamente del surtidor, en realidad está a 1 cuadra del segundo anillo de la avenida Alemania, está entre tercer y segundo anillo, son 2 cuadras, da la vuelta, ¿no?, a la manzana, la larga fila que en este momento se está registrando y nos están mostrando César y Beco, donde se dificulta muchísimo el poder transitar por esta zona para la gente que vive, que trabaja o que suele utilizar esta ruta, lo pueda tomar como precaución. Si los conductores que están por la zona, César o Beco, por favor, nos pueden decir si buscaron combustible en otras estaciones de servicios, ¿desde qué hora están esperando? ¿Si están seguros que el combustible ha llegado al surtidor que ellos están esperando ahora mismo?
3: Enseguida vamos a tratar de hablar con la gente que está aquí en la cola de combustible. Aquí tenemos a una pareja.
1: No quieren. Sí, no quieren.
3: Están también en la desesperación, están en la desesperación. Vamos a buscar.
1: Soy periodista, no soy parrillero, dígale.
3: Vamos a acercarnos un poco donde están la bomba de combustible también, porque está avanzando, entendemos que por el tráfico. Aquí hay una señora. Señora, buenas noches. La escasez de combustible nuevamente volvió, parece, al país, ¿no?
4: Exactamente. Ahora estamos haciendo cola desde hace más o menos 1 hora ya.
3: ¿Una hora ya? Aproximadamente. ¿Has recorrido por otros surtidores?
4: Sí, no hay en los otros surtidores.
3: No hay.
4: No hay.
3: Lo que se sabe es que aquí acaba de llegar combustible y por eso es que está avanzando, ¿no?
4: La cola está extremadamente larga.
3: Está extremadamente larga. Dificultades también, el tema también de estacionarse, la circulación.
4: Obstruimos el paso con las personas que están circulando en la vereda del otro lado.
3: No queda más, ¿no?
4: No nos queda de otra más que seguir esperando y aguantando.
3: Ahí está Nardi, entonces.
1: Gracias.
3: La gente está haciendo fila. Molestia, ¿no? Pero hay algo que también ya de a poco nos estamos acostumbrando a estas situaciones de que no haya combustible. No debería ser así, pero es como que la gente ya lo toma con más calma.
1: Bueno, me decía hace poco una amiga, Nardi, aquí se turnan, hay que estar siempre con la gasolina, porque cuando llegue diésel seguro nos falta gasolina, me decía ella. Yo le decía, no, no pasa eso. Y ella me decía, realmente lo he notado yo que es así, empieza a regularizarse una situación y frega la otra. Entonces, ella, como mucha gente ahora, prefiere no tener menos de la mitad del tanque cargado de combustible, por supuesto. No es en todos los casos, los mototaxistas no pueden hacer, por ejemplo, eso de cargar mucho. Ellos, su tanque es más pequeño, trabajan, ahí están muchas de las personas que llevan los pedidos, por supuesto, realizando un trabajo que llegó en pandemia y llegó para quedarse en Santa Cruz. Miren las largas filas, incluso doble filas que se están registrando entre tercer y segundo anillo.
3: Ya estamos avanzando casi de la radio 2 cuadras al salir a la avenida Alemania y son

0: nada, que no está haciendo fila el tema de combustible, sino porque están afuera de algún negocio. Dificulta mucho más porque hay que hacer un tipo de desvío. Y con la gente que viene circulando normalmente es un caos total. Mire, casi presenciamos un choque ahorita.
1: Sí.
0: Por el tema este de las doble filas. Estamos llegando de a poco. La verdad que la cola está muy larga. Imagínense, Nardi, para mí que manejo moto, hacer este tipo de cola.
1: Sí.
0: Por.
1: ¿Y la moto dónde quedó, César? Se han ido a hacer el reporte. ¿Y la moto dónde quedó? ¿Quién quedó a cargo de la moto?
0: La trae Beco.
1: Ah, la trae Beco. Beco va en el vehículo y César va al trote ahí en el reporte.
0: Que Beco me dijo, agarrame, dice, agarré, yo voy a llevar tu moto.
1: Gracias, chicos, gracias por hacer este reporte y mostrarnos lo que está pasando. Muchas motos,
0: ya
1: muchos
0: llegando,
1: vehículos.
0: A ver, vamos a cruzar acá para que no nos pisen a uno. Estamos llegando ya. De a poco, lo bueno es que está avanzando la cola.
1: Sí.
0: Lo malo es llegar tarde, ¿no? Y hacer la cola en vano para no cargar.
1: Claro. ¿Qué dice la gente?
0: Y vamos a tratar de hablar con alguien encargado de los combustibles.
1: Dígale que es para Radioactiva, para Palabra que es Noticia, que queremos saber cómo está la venta, si les está llegando normal, cuántos litros han llegado, hasta qué hora eso va a, o sea, van a tener para poder abastecer, por supuesto.
0: Ok, enseguida vemos que ya estamos en el surtidor, vamos a preguntar a alguien. Es como está muy caótico, están
1: mucho
0: muy ocupados la gente, están buscando a alguien que esté por ahí, libre. Vamos a charlar con las personas del surtidor también, pero que está en el sector de carga de gas, que igual deben tener información de gasolina. Aurín Gas, vamos a esperarla a ella a ver para que nos pueda informar. Porque la verdad que mucha fila. Y la gente, lo malo, Nardi, es que la gente entra por la calle que da igual al surtidor, por la calle opuesta, pero tiene que irse a dar la vuelta para respetar la fila, pues, ¿no?
1: Claro, hay que respetar la fila. Hay muchísima gente que ya está aguardando poder llegar hasta el surtidor y cargar combustible. Esta
0: ¿Cómo
1: situación,
0: está, señorita? Sí. Buenas tardes, estamos en vivo para Radioactiva. Queríamos hacer una consulta del combustible. ¿Está llegando combustible normalmente acá?
2: Sí, o sea, sí, ¿no?
0: Ya, más o menos, ¿a qué hora llegó el combustible?
2: Eso de la...
0: Cuatro o cinco de la tarde. Aproximadamente, ¿hasta qué hora va el combustible?
2: No sabría decir, la verdad.
0: No sabría calcular.
2: Puede,
0: ya, gracias. Ahí está Nardi, entonces... hay desconocimiento también de ellos por el tema este de... De la irregularidad, ¿no? Hay desconocimiento de ellos también, así que...
1: Sí, ella porque vende gas. A ver, a los responsables de la gasolina, ahí nos acercamos. ¿Cuántos litros recibieron? Dijo que sí y no, venden normal, entonces...
0: Buenas noches, señorita, estamos en vivo para Radioactiva, queríamos hacerle la consulta. ¿Cuántos litros de gasolina llegaron a la estación de servicio, más o menos?
2: Ya.
0: No tengo idea. Pero más o menos, ¿hasta qué hora va a haber combustible? ¿Sí? O sea, ¿va a alcanzar de combustible?
2: Sí. No sé.
0: Está nerviosa, no quiere hablar. Dice
1: bien,
0: que
1: César.
0: El combustible ha llegado normalmente y que va
1: ¿Y
0: a alcanzar.
1: ¿Y los de la moto qué dicen?
0: También va a llegar.
1: ¿Qué dicen ahí los de la moto? Aprovechemos una vez con ellos.
0: Amigo, nuevamente, cola para cargar combustible, ¿no?
3: Sí, para cargar combustible.
0: ¿Ha dado la vuelta por varios surtidores de Santa Cruz?
3: Ajá, todito, casi.
0: ¿Hay escasez?
3: Ajá, hay escasez.
0: ¿En este uno de los pocos que ha pillado gasolina?
3: Ah, estaba más cerca, dos cuadras.
0: ¿No? Estaba más cerca. En los otros está muy larga la cola.
1: Bien.
0: Usted también, amigo, que trabaja en el servicio de moto. Escasez nuevamente, ¿no?
3: Sí, está comenzando otra vez la cola.
0: Está comenzando. ¿Algún tip que usted tenga para ahorrar más gasolina, para ahorrar gasolina?
3: Que se culeen todo lo que pueda, porque no se sabe mañana si va a haber o no va a haber gasolina o va a haber lo mismo que nada. Sí, cola.
0: Muchas gracias.
1: Bien.
0: Ahí está Nardi.
1: Gracias, César.
0: Tiene los amigos que
1: bueno,
0: manejan moto.
1: Cargar siempre al 100%, dicen ellos, ¿no? Porque
0: fulearlo,
1: no se
0: dice,
1: sabe.
0: Fulearlo. Y si se puede sacarlo y volver a hacer cola.
1: Sí.
0: Porque no se sabe si va a haber escasez, si va a durar más de un día, si va a durar semana.
1: Perfecto.
0: Consejo también que...
1: César y Beco, muchas gracias a los dos por el reporte, el aplauso. A ver, más fuerte, Tiago, los aplausos, te voy a acompañar. Buenísimo, chicos.

0: gracias. Está pasando en este momento en las diferentes estaciones de servicios, las largas filas se están registrando nuevamente. Gracias, César. Gracias, Beco. Ya adelantaban en las páginas oficiales de YPFB, no hay un comunicado oficial sobre la gasolina, sobre el diésel. Hay muchísimos reportes que tienen que ver principalmente con los buses que dicen no podrán salir de forma normal para este feriado largo. Incluso hablan desde el salar de Uyuni. Habla la gente que son operadoras de turismo que hacen este lugar, que ofertan este lugar, que tampoco podrán tener la misma frecuencia al salar. Se han referido desde Potosí, se han referido desde Oruro, a situaciones que van a complicar el turismo, esta vez por el combustible. Entonces, no es solamente el diésel, estamos mostrando que en Santa Cruz, ahora en las diferentes estaciones, están así, con largas filas, con algunos con conos que no tienen combustible, por lo que la gente comienza a desesperarse. Gracias a César de nuevo, gracias a Beco. Mientras tanto, los mototaxistas, les voy contando que han denunciado que solo la mitad de los afectados por el caso gasolina basura, como se le denominó, que fue encontrado carbonilla, ¿no es cierto? Dice que solo la mitad así ha recibido el resarcimiento y que ellos están preocupados por que la mitad del sector no ha recibido lo que tendría que haber entregado la gente de YPFB. El sector dice que está con reparaciones constantes. De hecho, en este momento ellos han identificado que el combustible no es de buena calidad, que las motocicletas siguen sufriendo daños. YPFB habilitó un mecanismo de recepción de reclamos. Además, anunció un resarcimiento económico para los propietarios afectados. Sin embargo, los mototaxistas dicen que este proceso fue inconcluso, que muchos de los expedientes quedaron sin respuesta, que más o menos el 50% recibió este resarcimiento, el resto fue rechazado o simplemente ignorado. No recibieron ningún tipo de respuesta. Dice que si bien la gasolina mejora, hay algunos que están presentando todavía fallas. Lo que ellos no pueden decir es si es una falla ocasionada por un combustible que cargaron hace un tiempo atrás o por el combustible que se está recibiendo en este momento. La reparación entre los mototaxistas consultados dicen estar entre los 600 y 800 bolivianos de motocicletas en uso masivo. Los talleres han visto, sin embargo, una mejora en el combustible y dicen tener menos casos de vehículos, motocicletas, vehículos de cuatro o de dos ruedas, quiero decir, que presenten algún tipo de problemas. Si la situación en Santa Cruz Capital está así, como las filas que las personas que están en el streaming o en YouTube lo ven, filas de cuadras, ¿no?, esperando cargar combustible, les quiero contar que las provincias están también lanzando su voz de auxilio. El problema se presenta en las provincias, principalmente en zonas, por ejemplo, como Guarayos o La Chiquitanía, que constantemente tiene largas filas por diésel. Ahora también estas filas se están registrando, dicen, por gasolina. Los mototaxistas han anunciado nuevas movilizaciones. El sector advierte que mientras persista la incertidumbre, las fallas del suministro, porque no hay un abastecimiento normal, miles de trabajadores van a continuar enfrentando costos de operación y riesgos, y es por eso que anuncian medidas a tomar, sin importar que Bolivia todavía tiene un estado de excepción activo en el país. Es la información que queríamos empezar dándoles porque es un tema de interés de todos, por supuesto. No es una alarma, no es una alerta, es una realidad que se tiene que decir mucho más cuando nos acercamos a un feriado largo. Las largas filas han comenzado desde hace algunas horas atrás, no de hoy. Muchos surtidores ya desde ayer estaban no recibiendo al 100% de su combustible. Esas son las filas que se registran. Con paciencia a todos, a los que no pueden cruzar por esas calles. Me tocó a mí, yo tuve que dar la vuelta, porque si vos no estás circulando, estás esperando en la fila, ¿no? Entonces, nos toca tener un poco de empatía con el vecino. Yo sé que algunos no colaboran con la paciencia de uno, con el humor, pero no nos queda más. Es lastimosamente la situación de la que, como dicen, nos venimos acostumbrando, pero no tenemos que hacerlo, no tenemos que acostumbrarnos.
1: Difícil, ¿no? Y la escasez de diésel también se atribuye a la subida del precio
0: del dólar.
1: Y del pollo, ¿no? Que ha sido la noticia de esta jornada.
0: Increíble el precio del pollo en los mercados.
1: Está
0: 29, si bien 30. Escuché decir a una comerciante de que no se alarmen, dijo la señora, ¿no? Ya va a bajar. Tener un precio de 30 bolivianos el kilo de pollo, es un precio muy elevado, entendiendo que la carne de pollo ha sido por muchos años, por mucho tiempo, por no decir siempre, una de las carnes más baratas.
1: Correcto.
0: Donde uno consulta en las personas de escasos recursos, ni siquiera necesariamente van al pollo mismo, sino a la menudencia, que la podían comprar a costos muy económicos. Hoy ya no es así. Hoy comprarse un pollo está entre 29, 30, 31 bolivianos. Todo depende del mercado al que vaya, porque los precios también pueden variar algunos centavos, ¿no?, de un lugar a otro. Sí. Pero el pollo está elevadísimo. Cuéntenme, ustedes que consumen pollo, ¿han subido el precio del pollo ya cocido, los lugares de ventas de pollo?
1: Hasta el momento no, se mantiene, pero bueno, hubo una época también de que el pollo estaba a 14 el kilo y seguían manteniendo los precios elevados de cuando estábamos por el dólar que subió, ¿no? Todo, entonces, claro. Pero ahora sí se mantiene.
0: Se mantiene.
1: Por el momento sí están al mismo precio.
0: Bueno, ok. A ver, leemos mensajitos de la gente, ahí está, ¿esa qué calle es? ¿Es la calle nuestra? ¿Esa es la...?
2: Esa es la.
0: ¿Qué se llama esta calle?
1: A ver, ahorita le digo, es la
0: Yomomo. Esta es la Yomomo, ¿no ves?
3: Es la Motacú. Ahí es ya. La Motacú Nardi.
0: Ah, es Motacú. Está Motacú.
1: La Motacú. Es la calle que es justamente acá la.
0: Ya están en la cola.
3: Prácticamente a media cuadra de la radio. Este vehículo sería el último. Y del surtidor estamos exactamente a 3 cuadras y media.
1: Me encargo mi auto.
2: ¿Puedo meter mi moto?
0: Espera, a ver, te quiere decir algo, Santiago.
4: Beco, ¿puedo meter mi moto?
3: Claro, acá estamos a media cuadra de la radio, ahí podría ingresar tu vehículo.
1: Podría.
3: Voy a tocar hacia la radio, que sería ahí en la esquina.
0: Sí.
3: Y ya no tenemos vehículo haciendo fila. Ahora, otro caso, otra cosa que hay que ver es el saldo de combustible.
0: Sí, no supieron decirles, ¿no? Las chicas que estaban atendiendo.
3: Sí, pero la página, bueno, esta cadena de surtidores tiene una página donde puedes ver su saldo. Ahí sería bueno verificar y de ahí tal vez hacer un cálculo entre los vehículos que están haciendo fila, ¿no?
0: A ver, Beco, digo, Tiago.
4: Ahorita en esta alemana hay 12,000 litros.
0: 12,000 litros. Bueno, va a alcanzar. Sí. Va a alcanzar.
3: El vehículo que llegue al surtidor de la alemana carga combustible.
0: Carga combustible. La cola es 2 cuadras. 2 cuadras más o menos, ¿no? Entonces sí va a dar. Ya, gracias, Beco. Gracias.
3: Tendría que llegar por la Yomomo para hacer la fila al surtidor, ¿no?
0: Por la calle Yomomo, que entren por esa calle. Está 2-3 cuadras más o menos, entonces sí van a encontrar combustible. ¿Les va a demorar cuánto? ¿Unos 40 minutos más o menos?
1: Sí, yo creo que.
4: Pero está mi moto.
0: Pero y ahí está radioactivo.
1: 40 a una hora, ¿no?
0: Bueno, ahí está la moto que quiere colarse.
1: Sí.
0: Para que no la dejen colarse.
1: Ahí nomás quédate cuidando él.
0: Ya, perfecto. Gracias. Bueno, vamos a escuchar algunos mensajitos de la gente, por favor, a ver qué nos dicen. Este mensajito, comenzamos. Vas de ahí, ¿no? Directo.
1: Sí.
0: Audio.
5: En el surtidor La Cima hay gasolina. En el surtidor el Uruguay, en el cuarto anillo, la Radial 23 y la Bus, también hay gasolina. En La Cima hay 29,000 litros que ha llegado.
0: Perfecto. Ha llegado combustible, sí. Hay mucha cola, pero al parecer porque como no se recibió de forma normal en las cantidades que suelen recibir las estaciones de servicios, hoy que las reciben hay más demanda, ¿no? Entonces sí, la gente está desesperada por llegar. La buena noticia es que sí hay gasolina. La mala, que también hay cola.
1: Claro.
0: Pero sí hay gasolina.
1: Al parecer ya está llegando a distintos surtidores, ¿no?
0: Está llegando. Esperemos que sea así, que se pueda mejorar y normalizar, por supuesto. Esta es el meme de los tantos que han aparecido hoy. Qué manera la gente, por Dios, de hablar de churrascos y de fraternidades estas últimas horas, ¿no?
1: Sí.
0: Es broma, pero lo mandan para que lo leamos. Paz impulsará una ley, dice, para que los parrilleros asistan a trabajar sin celulares, dicen, lo muestran, ¿no? Falso. Pueden llevarse.
1: Falta que en red uno saque ahí su noticia falsa.
0: Noticia falsa. A ver, ¿qué más nos dice la gente? Escuchamos, por favor.
6: Buenas noches, amigo, ahí de Palabra que Noticia, creo que. Hoy otra vez las colas en los surtidores, en algunos no hay, y ahorita estoy haciendo cola en un surtidor acá que por la línea radial 10, casi quinto anillo, y una colita está, no larga, larga, larga, como años antes o meses atrás, ¿no? Pero hay cola, y en otros surtidores cercanos no hay gasolina.
0: Así es, muchísimas gracias desde otra zona de la ciudad. ¿Qué más nos dicen? Siguen los memes, ¿no? Del churrasquero, el parrillero. Hay mucho. Nardicita, empatía es lo contrario de pute, dice, ¿no? No. Empatía es ponernos en el zapato de los otros, ¿no?
1: Sí.
0: Audio.
7: Buenas tardes, Radioactiva. ¿Cómo le van a dar mi
8: pollo?
7: Buenas noches.
8: El precio de
7: pollo. Mi nombre es José Luis, yo trabajo con mi auto.
8: ¿De venta de pollo?
1: Hasta el momento no se mantiene, pero bueno, una época.
7: Realmente también increíble, estoy aquí en la avenida Cumavi en Refrigas. Ya estoy una hora, supuestamente se ve de aquí de a lo largo, que estoy más o menos una cuadra y media, que está el cisterna descargando, pero ya llevo una hora y media aquí más o menos y nada, en terminar de descargar, supuestamente, ¿no? Porque no me acercaba ya las bombas. Pero sinceramente ya esto ya raya en lo abusivo que está el gobierno o en lo inservible que está el presidente y todo su gabinete. Porque la verdad es que yo pienso que debimos apoyar a los indios que hicieron ese bloqueo de 50 y tantos días. Los cruceños somos muy pasivos, demasiado pasivos. Aguantamos hasta que nos metan el dedo, aguantamos. Porque mire usted, ya esto es el colmo, pues. Ahora usted menciona el precio del pollo. Mire usted, yo compro pollo, todos los días compro una pechuga de pollo, o sea, la mitad del pollo para los 9 gatitos que tengo y los 2 perritos. Pero yo lo compraba 10, 11 el kilo, y mire usted ahora 29 el kilo, no puede. Los voy a matar de hambre ahora a mi gatito, me he tenido que comprarle bofe, porque y el bofe pues les hace daño y no lo quieren comer, porque no, pues el bofe parece esponja. Entonces, querida Nardi, yo quería felicitar a ustedes por su programa y a todos los programas de Radio Activa, excepto el que decía A Palabra que Noticia. Ese programa, que me disculpen los de Radio Activa, pero ese programa no debería existir en Radio Activa. Es muy malo el programa.
0: Respetamos. Pero bueno, respetamos su opinión y le mandamos un saludo. Muchas gracias por el cariño. El tema del pollo es un tema de mucha preocupación, porque bien ahí nos decía la gente, para su propio consumo, para el consumo de sus mascotas. El menudo es una de las cosas que más barata teníamos en los mercados.
1: Sí.
0: Hoy sale más económico la carne de cerdo, que tiene sus propiedades, que es bueno consumirla, que en otros países la consumen mucho más que cualquier otro tipo de carne, pero por alguna razón nosotros, no sé si es cultural, no sé, pero en nuestra dieta no suele, ¿no? No solemos tener mucho cerdo en la mesa boliviana. Sí tenemos para fechas especiales, la gente compra el cerdo para festejar algo, pero hoy puede ser una opción más.
1: Toca mirar, ¿no?
0: Alrededor. Para comprar, sí, ¿no? Chuletas de cerdo, pueden comprar costillas, las costillas un poco más caras, pero las chuletas, ¿no? Están más económicas, están en los 26, 28 bolivianos, más o menos ese costo, igual puede variar al lugar donde vaya a comprarlas, pero se convierte en una opción. Es más económica. Ahora ya no es el pollo, el chancho y la carne de res, ¿no? Ahora estamos el más económico, carne de cerdo, carne de pollo y la carne de res, que también es una carne que sigue con los precios elevadísimos.
1: Sí.
0: ¿Cuánto te cuesta carne de primera ahora? 70. Arriba de los 70 bolivianos, sí. En los mercados, arriba de 70 bolivianos. De ahí vas a encontrar precios
1: mucho más
0: de 70, 80, 90, 100, 110 bolivianos, depende del corte y depende del lugar donde vas a comprarlo. Pero la carne de res también se convirtió en un lujo total poder consumirla ahora mismo, ¿no? A ver, ¿qué más nos dice la gente? Alguien que está en la cima dice que ha llegado 30.000 litros de gasolina especial. Bien, muchísimas gracias por el dato. Biopetrol de la Beni, segundo anillo, hay gasolina y con una sola cuadra para que no hagan muchas filas en otros surtidores. Muchas gracias.
8: ¿Segundo anillo cuál?
0: Según Beni.
8: Anda, ahí.
0: Dejan aquí cerquita. Beni, segundo anillo. ¿Por qué no se muestra el que habla? Dice. Me siento como jugando Ouija, dice. O sea, que lo escucha y no lo veo. ¿Cómo funciona eso? Ya se salieron, ¿no? Beco y César. Se mostraron un ratito, ¿no? Los dos se mostraron al inicio y luego se salieron.
1: Correcto.
0: Son pues nuevos en reportes de calle.
1: No son tan callejeros, ¿no?
0: No, han hecho un excelente trabajo y ustedes no saben que han trotado, ¿no? O sea, han ido al trote. Ya les agradecí y le vamos a seguir agradeciendo. Tienen que irse estos neomasistas, dicen, sin subvención y haciendo cola calladitos en los otros surtidores. A 20 bolivianos el diésel, esto es el colmo y todos tranquilos. El mercado negro es un tema del que alguien tendría que ocuparse también. El diésel se sigue vendiendo con precios como nos los acaban de decir, ¿no? 20, 22, 18 bolivianos paga, principalmente el productor que no puede parar las máquinas y que le sale más caro dejar la producción que conseguir el diésel en un mercado negro que tiene más o menos esos costos.
1: Sí.
0: A ver, el viernes se inaugura en Sirari Chaplin Show, dicen, imagínense esta nota de cuándo era. Y me ponen aquí, mira lo que es la gente, ¿no? Dice que la nota la redactó usted, dice, es verdad. Buenas noches, Nardi, la saluda René, mire lo que me encontré. No redacté, le cuento yo esto, ¿cómo pues? ¿De qué año sería esto? Yo no había nacido todavía cuando pasaba esto. ¿Quieres ver la foto? Míralo a... Alonso Miera, Hugo Daza, Ernesto Ferrante. Mírale las caras. Mira las caras de ellos. Jovencitos. A ver, los ves ahí. Solo para el rostro. Mira. Míralo a Osito Miera al medio. ¿Ah? Osito es periodista también, ¿no?
1: Sí.
0: ¿Sabían?
8: Ernesto Ferrante.
0: Sí.
1: Ernesto es de la...
0: Ernesto...
1: Izquierda de la pantalla.
0: Izquierda de la pantalla, aquí. Ahí está. Bien. Vamos a ver qué más nos dice la gente en sus mensajitos. Tengo tiempo, ¿no?
1: Sí, sí.
0: Escuchamos.
9: Amigos, buenas noches. Bueno. Hace un par de semanas tuve la oportunidad de viajar por tierra a Cochabamba con la familia, aprovechando las vacaciones de los niños. Y es alarmante la cantidad de combustible que existe a la venta. Es increíble. A 18, a 16, a 20 litros, no solamente de gasolina, sino diésel. Prácticamente en todas las poblaciones, cantidad alarmante de combustible a la venta. Entonces ahí está también, eso no están controlando. Nuevamente compran en bidón para revender.
0: Y se ponen en la carretera misma, o sea, no se esconden. Están sobre carretera con una mesita, con su sombrilla y con el cartel que te dice, ¿no? Venta de gasolina, venta de diésel y con precios realmente exageradísimos. Alguien se está llenando los bolsillos de plata, claramente. Audio.
10: Buenas noches, Narcisita. ¿Por qué estás solita? Bueno. ¿Dónde está el abuelito? Ya lo han llevado al geriátrico. ¿Por qué no viene ahí? Sigue se le anda olvidando de pintarse el pelo, todas esas cosas. Imagínense, se debe olvidar de venir a la radio. Pues hay que ir a traerlo.
0: Hay que ir a traerlo. Cuando tengamos gasolina normal, vamos a ir a traerlo. A don Nano Silva. ¿Había fútbol? No. No.
1: Que yo sepa, no, pero
0: es que ya no le pregunto porque todos los días hay una excusa, ¿no? Es como cuando te inventan, ya digo yo, ¿para qué llamo a que me mientan, digamos? Mejor ya no llamo ya. Audio.
9: Señora Nardi, ¿cómo le va? Buenas noches. Bueno. Le quería comentar que respecto al pollo, hace su buen tiempo, digamos, un año, dos años atrás, el precio que uno pillaba en el mercado, dando un ejemplo, 18 bolivianos, al productor en granja le pagaban 3 bolivianos menos. O sea que si pagaba 18 en el mercado, al granjero le daban 15 por kilo. Ahora, desde que pasó esto del tema de lo que hubo, la escasez del dólar que impactó en todos los rubros, esos 3 bolivianos se transformaron en 6, ¿ya? Y más o menos hasta hoy en día se sigue manteniendo esos 6 bolivianos, que involucra todo lo que es el traslado del pollo a los mataderos, luego de los mataderos el pelado, el traslado a los respectivos mercados, y de ahí viene lo que sacan las vendedoras en los mercados. Así que si hoy el precio del pollo está en 30 bolivianos, casi, al productor deberían pagarle 24. Pero le comento que al productor le están pagando 22 bolivianos por kilo. Hay 2 bolivianos por ahí que se están perdiendo, y no es por hablar mal, pero está eso a nivel de mercado, en los intermediarios.
0: En los intermediarios, sí, yo también coincido.
9: ¿Y ahora por qué está tan caro el pollo? Desde luego por este último efecto de los bloqueos de los 50 y pico días. Mucho pollo no fue cargado a las granjas, entonces hay escasez de pollo, digamos, no hay suficiente pollo, y por eso cuando la demanda es alta, el precio sube. Lastimosamente a eso le sumamos igual el precio del dólar que se ha disparado, los insumos que traen las importadoras de productos veterinarios, llámese vacunas, vitaminas, minerales, etcétera. Todo eso ha elevado el precio del costo de producción. El costo de producción para un productor es de aproximadamente 12 bolivianos por kilo. Cuando la gente compraba a 15 bolivianos el kilo, réstele los 6 que le dije, el productor ganaba.
0: Perdía, en realidad no ganaba.
9: En contra, a pérdida.
0: Claro.
9: Pero lastimosamente la gente se ha mal acostumbrado durante muchos años a vivir a costa del productor. Esa es la realidad. Hoy en día, con este precio que está ya más elevado, si el productor está recibiendo 22 bolivianos por kilo, está con 10 bolivianos adicionales, está recuperando más bien lo que perdió durante...
0: Y es una pelea de larga data, ¿no? Los intermediarios finalmente terminan prácticamente definiendo el precio final al cliente, no arriesgan como arriesga el productor, porque el productor tiene que comprar los insumos, que no los compra todo en el país, muchos de ellos llegan desde el exterior. Cuando compras en el exterior tenés el problema del dólar, que un día está 10, otro está 11, otro está 12, hemos superado, ¿no? Ponerlo del Banco Central de Bolivia,
1: sí.
0: El precio oficial del dólar en nuestro país ahora es más de 12 bolivianos, es un poco más de esa cantidad. Hay mucho riesgo para el productor, no lo hay para el intermediario, y el precio final es un precio demasiado elevado. Cuando tengas ahí el del BCB, me lo pones, porfa, el monto, ¿ya? Buenas noches, Nardicita. En el surtidor Mora Grande, Quinto Anillo de la Moscú, dice que no hay fila. Para la gente que esté por la zona y le sirva este dato, Mora Grande, Quinto Anillo de la Avenida Moscú, está vacío y tiene 6 bombas disponibles. Muchísimas gracias por el dato que nos acaba de pasar. ¿Qué más nos dicen por acá? Surtidor Orquídea del Plan 3000 tiene 3 cuadras. Hay gasolina y hay 3 cuadras de cola para la gente de esa zona. ¿Qué se sabe del viejingo? Dice. ¿Qué hará el viejingo? Ayer me había mandado un mensaje que estaba en impuestos. Por eso te digo, no, cada día hay una historia, pero no sé la de hoy. Chismosito, dice, ¿no?
4: Capaz de ir al parrillero.
0: 12.08, ¿no? El tipo de cambio oficial. El mismo va a cambiar a las 8 de la noche, que es cuando se actualiza en realidad el tipo de cambio oficial de bolivianos por dólar estadounidense. Martes 4 de agosto, hasta hoy a las 8 de la noche, se mantiene 12.08 centavos. Veremos qué pasa, pero el dólar sigue subiendo, el precio en los mercados en el país también se incrementan demasiado. El tema del combustible no está estable todavía, como bien hemos visto desde un inicio en el programa. Mejor está lo que le pasó con Mauro, a Nardi, cuando estuvo, así fue, hace muchos, muchos años, y ya lo hemos hablado también en el programa. El tipo de cambio oficial de boliviano por dólar estadounidense no los mandan, es el que acabamos de poner nosotros en pantalla, 12.8 a momento, ¿no? La situación que se está viviendo. Los cambios en el gabinete que hizo el presidente del Estado han recibido muchísimas críticas. ¿Por qué fue retirado del Ministerio de la Presidencia José Luis Lupo? ¿Y por qué el canciller, el que fue canciller hasta ayer, llega a ocupar ese lugar? Muchísimas miradas de un hecho que llama la atención en nuestro país. Lo comentamos enseguidita, hacemos la pausa en Palabra que es Noticia y ya venimos en la recta final del programa.
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0: 6:59, estamos de retorno aquí en Palabra que es Noticias.
1: Con la canción La Ventanita, ¿o qué se llama esa canción?
0: Sí, sí, La Ventanita. Perdón, que la corte, pero ya.
1: No, vos estaba emocionado con la canción. ¿Bailaste esa canción en tus cumpleañitos o no?
0: Sí, se sigue bailando todavía.
1: Se sigue bailando.
0: Claro. Todavía está bien la cadera.
1: Todavía se puede mover bien. Dice. Bueno, los cambios en el gabinete del presidente Rodrigo Paz generan sin duda alguna una mirada que la gente dice de qué se trata esto, ¿no? Se trata de poner gente de confianza, se trata de que ocurren situaciones internas de las que se comentan que pueden terminar siendo ciertas, como esto de que Lupo no estaba, por ejemplo, de acuerdo en muchas de las situaciones que se daban en el gobierno y que tenía mucho roce con otros ministros. El presidente ayer, cuando hace el cambio, le ha agradecido, Lupo estuvo presente. De hecho, dicen que no hay un alejamiento con el presidente Rodrigo Paz. Sin embargo, Samuel Doria Medina se ha ocupado hoy de escribir en redes sociales sobre la salida de Lupo, diciendo que hubo una resistencia dentro del propio gabinete para impulsar reformas estructurales. Muchos analistas coinciden en que el presidente debe realizar cambios en el gabinete, pero no por cercanía, no por amistad, no porque sea mi compadre, mi compañero, no, sino sugieren que el presidente Rodrigo Paz traiga a trabajar con él o lleve a trabajar con él gente preparada y de mente más amplia. Aunque también coinciden en el análisis de que las personas que tienen preparación, capacidad, voluntad, entre otros puntos positivos para llegar al gobierno, no quieren meterse a la política, porque es una situación que los puede manchar en una imagen que ellos de pronto han trabajado, o encarcelar. Lo han mencionado mucho al ex ministro de Hidrocarburos Medina Celi, por ejemplo, quien fue siempre un profesional destacado. En La Paz lo defienden, ustedes no se imaginan cuánto, dicen que ha sido una persona profesional realmente de muy buena calidad, conocido en diferentes universidades por ser docente, ha trabajado con empresas internacionales, siempre salía intacto el hombre, con muy buenas repercusiones. Sin embargo, al llegar al Ministerio de Hidrocarburos, ahora ha enfrentado una situación totalmente adversa, ¿no? Por eso es que los analistas hoy dicen que la situación que se ha dado con el cambio más importante que uno puede decir, el de ayer, que fue sacarlo del Ministerio de la Presidencia a José Luis Lupo, puede ser un tema que no muestra buenas señales. Héctor Huanca ahora es el nuevo ministro de la Presidencia. Fernando Aramayo, ministro de Relaciones Exteriores. Ayer se dieron los cambios anunciados por el mismo presidente Rodrigo Paz, que ha dado una lectura que dice que va más allá de un simple reemplazo de ministros y que el gobierno lo que intenta es reordenar una estructura, acelerar una gestión y marcar una nueva etapa política, económica, entre otras cosas. Se viene el 6 de agosto, las actividades centrales estarán en la capital, estarán en Sucre, y allí se dará un informe de gestión del presidente Rodrigo Paz. Todos estamos al pendiente de saber qué le dirá Rodrigo Paz al país, ¿no? De repente le imagina otro país que no es el que estamos sintiendo o viviendo nosotros los bolivianos. Ojalá su mensaje sea sincero, no solo bonito, porque él es muy buen orador, sino que realmente refleje la situación que vive el país, que sea lo más real posible para que podamos creer en las palabras y ojalá en un plan para salir de la situación económica tan dura que el país ahora mismo está teniendo, no solamente en el sector de clase media o clase baja, sino el sector empresarial, que también está sufriendo por todo, porque si el diésel falta nos afecta a todos, porque si el dólar sube nos afecta a todos, en fin, entre otros tantos problemas. Bueno, nos tenemos que ir, ¿no? Llegamos al final, amigos, se nos fue la hora súper, súper rápido. Gracias por acompañarnos, Matius, Tiago, gracias a la gente que nos escribió también. Nos reencontramos mañana. Chau, chau.

0: Son las 7.
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0: 7:10, la programación de Radioactiva continúa y le vamos a presentar a continuación Tres con Vos. Saludamos a don Mario Espíndola, que ya nos acompaña. ¿Cómo está? Buenas noches.
1: ¿Cómo te va, mi querido Matías, Tiago? Gente, ¿cómo están? Rapidito, les mando un abrazo, un saludo. Y para quienes están transitando, por si acaso, por la Mutualista Segundo Anillo.
0: Ya.
1: ¿Mutualista es la del Pico de Plancha?
0: Sí.
1: Mutualista, ¿no?
0: Sí, bueno, sí.
1: Por si acaso hay una trancadera bárbara porque se les ocurrió, supongo que son los de la alcaldía, se pusieron a cortar un arbolango grande que hay por ahí.

0: Enorme, o sea que una de las vías está cortada y la otra vía está siendo ocupada de ida y de vuelta, por si acaso, ya, para que vayan por ahí, si es que van a ir, y obviamente no la van a pasar muy bien.
1: Claro.
0: No la van a pasar muy bien. Bueno, temperatura muy buena en esta jornada. Llovió sí algo en la mañana. Estaba previsto que iba a llover, pero eso no quiere decir que va a bajar mucho la temperatura tampoco, o sea que estamos un poco tranquilitos en ese tema. Lo cierto es que se viene un fin de semana bastante largo, bastante largo, y más ratito, o si no, ahorita mismo, no sé, ¿qué hora es ahorita? 12. Vamos a pasarle también lo que es el cronograma. ¿O ayer fue? No, ayer leímos, ¿no? Ya lo del el programa por la fiesta patria, sí, ayer leímos.
1: Creo que no, ¿o sí?
0: Otra vez lo repetimos, ¿no? Por ahí la gente no ha escuchado.
1: Claro.
0: Por ahí la gente no ha escuchado o no ha visto, qué sé yo, se lo pasamos de igual para que sepan, digamos. O sea que ahí les va. Ahorita un ratito. Lo vamos a enviar. Ahí te lo envié, querido Tiago. Era de ayer, pero bueno, igual. Te lo había mandado Vite ayer. Se lo vamos a reiterar, gente, ya para que sepan qué es lo que viene, porque amén de salir de viaje o hacer cosas con la familia, con los amigos. ¿Qué estoy haciendo con la toalla aquí? Con los amigos tienen que también fijarse qué es lo que van a hacer en estos festejos patrios. En estos festejos patrios. ¿Ya? A ver, este es el programa que por lo menos lo han hecho conocer ya desde el gobierno. Lunes 3 de agosto, que fue ayer, ya pasó, no se los voy a decir. Martes 4 es hoy. Bueno, los desfiles cívicos que se han dado ya de las diferentes unidades educativas. Hay una sesión de honor de la Brigada Parlamentaria, eso que se dio a las 9 de la mañana hoy allá en la Casa de la Libertad, que también muchos medios lo han transmitido. Desfile de TEAS en horas de la noche. Por lo menos 40 delegaciones van a participar. Les estoy hablando de hoy, martes 4 de agosto. Ahora, para mañana, miércoles. Sesión de la Cámara de Diputados a las 9 de la mañana en el Centro Internacional de Convenciones de la Ciudad de Sucre. Se va a dar también una sesión de honor del Consejo Municipal de Sucre, previsto para las 9 de la mañana. El desfile cívico-militar en la Plaza Principal. También va a haber una reunión entre el gobierno y los 9 gobernadores para abordar la propuesta 50-50. Ahí va a ir, van a ir solamente 8, no sé cuál. Ahorita vamos a verificar cuál no va a ir. Capaz que Loza no va a ir, es más que seguro. Sí, porque no se reúne con los neoliberales.
1: Sí.
0: No se reúne con los derechistas. Ya lo dijo alguna vez, ¿no? Entonces capaz que es Loza el que no va a ir. Van a hablar del 50-50 a las 16 horas. Esto en el Salón Rojo de la Gobernación de Chuquisaca. En la noche se va a dar inicio a la serenata solidaria en el campo ferial de Las Gastambo. A las 19 horas va a iniciar esto, van a participar artistas nacionales. Y el jueves 6 de agosto va a haber, que es el feriado nacional, el viernes también es feriado nacional por si acaso, entrega de ofrendas florales en la Plaza 25 de Mayo desde las 6:30 de la mañana. Se va a dar el acto de iza de banderas y entonación del himno nacional en el frontis de la Casa de la Libertad, misa de Tedeum en la Catedral Metropolitana a partir de las 9, solemne sesión de honor de la Asamblea Legislativa Plurinacional en el hemiciclo de la Casa de la Libertad desde las 10 de la mañana. Y en esta ocasión el presidente Rodrigo Paz Pereira va a emitir su mensaje al país, que supongo que todos están esperando para ver qué es lo que dice. Seguro va a ser puro discurso a través del presidente, ¿no? Porque desde que entró, discurso por aquí, discurso por allá, pero nada de cosas muy efectivas que se diga. Eso sí, seguro le van a reclamar mucho al presidente Setemita. Después se va a dar un almuerzo de honor con la participación de autoridades nacionales, representantes diplomáticos e invitados especiales. Ahora, el viernes 7 de agosto, que también es feriado nacional, porque ya saben, si el feriado cae en día particular, recorre al día siguiente. Como el jueves es 6, feriado, entonces recorre al viernes. Conclusión, varios días de feriado. A las 10 se viene la parada militar en la ciudad del Alto Y finalmente la gobernación de Chuquisaca anunció una serie de actividades culturales y turísticas a realizarse durante el mes de agosto. Entre ellos se puede mencionar recorridos y exposiciones en la Casa de la Libertad, el Museo del Tesoro, el Mirador de la Recoleta, además de abrir los espacios administrados por la gobernación como la Glorieta, la Florida y la Mansarda del Palacio de Gobierno. Asimismo, se tiene previsto la realización de la fiesta del ají el 8 de agosto y la fiesta del café prevista para el 15 de agosto en el complejo turístico de la Glorieta. Ahí está. Esas son las actividades principales, entonces, que se vienen desarrollando desde el lunes 3 de agosto, principalmente en Sucre, porque allá están ya prácticamente todas las autoridades. Mañana seguramente los que faltaban van a llegar también, y eso es lo que va a suceder principalmente por los 201 años de lo que es nuestro país, un festejo por demás de especial. Listo. Entonces, ahí está. Ese es el cronograma. Espero que hayan tomado nota para que sepan también quienes están interesados en escuchar y en ver qué es lo que van a hacer los parlamentarios, cómo va a transcurrir la reunión del 50-50 entre el presidente y los gobernadores, para escuchar también lo que es el mensaje del presidente, y de ahí ya veremos cómo va avanzando el país. 7:18, vamos a nuestra primera pausa, ya regresamos.
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0: 7:20, estamos de vuelta aquí en Tres con Vos.
1: Oye, Matías, a ver, aclárame para que la gente también lo tenga bien claro. Esa promoción que dice de música nacional y demás, el 6 de agosto.
0: Sí.
1: O sea, el jueves.
0: Correcto.
1: Todo el día música de nuestro país. ¿Algo así es? ¿Cómo es la cosa?
0: No, no. A ver, se le voy a poner de nuevo para que la escuche.
1: A ver.
0: Ya.
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1: Miami me lo confía. Al final. Bueno, pero igual estén atentos a lo que va a pasar el 6 de agosto acá en la radio. Estén atentos. Bueno, a ver, avanzamos con algo de informaciones. Ya saben que ayer hubo movimiento en lo que es la parte de los ministerios del presidente Rodrigo Paz. Redujo dos ministerios más. Al que era canciller lo puso en una otra cartera. Después apareció el señor Huanca, que está también ya dentro del gabinete ministerial del presidente Rodrigo Paz. Y bueno, ya aparecieron por ahí para decir, no, a ver un ratito, este señor Huanca es masista, el nuevo canciller es masista. ¿Cómo es que puede estar en el gabinete ministerial del presidente Rodrigo Paz? ¿Se acuerdan de la canciller, la señora Longaric? Ella es la que precisamente sacó a la luz estas críticas. Bueno, se la escuchó a ella y se escucha también a otras personas, ¿no? Pero a ver, escuchemos qué es lo que decía la señora Longaric respecto del nuevo canciller que es masista, o era masista, no sé.
3: Actual canciller ha trabajado durante 15 años en la Defensoría del Pueblo, que ha seguido la línea masista, persecutora, violadora de los derechos humanos desde la Defensoría del Pueblo.
4: El presidente en su discurso ha señalado que el nuevo canciller va a seguir la misma línea del ex canciller Aramayo, lo cual es una muy mala noticia, porque seguramente nos vamos a pasar otros 9 meses en proyectos, en discursos, en anuncios y sin ninguna gestión efectiva, concreta, que necesita el país, ¿no? Así que veo, más aún, si es que el actual canciller ha trabajado durante 15 años en la Defensoría del Pueblo. Jimena, quiero decirle la pésima experiencia que ha tenido el pueblo boliviano con la Defensoría del Pueblo, que ha seguido la línea masista, persecutora, violadora de los derechos humanos desde la Defensoría del Pueblo. Esa es una muy mala noticia aún.
5: Bueno, durísimo su análisis. A usted no le ha gustado esta designación. ¿No cree que sea la mejor para el país?
1: Bueno, ahí está. Era una entrevista que le realizaba Jimena. Y tiene razón, sí. Haciendo memoria, fue defensor del pueblo de la gestión del masismo. Y vamos a ser claros. En la gestión del masismo, ni siquiera esto del defensor del pueblo funciona bien. Más salían siempre en defensa de los que sabemos y no así de las personas que necesitaban del apoyo del defensor del pueblo. Yo no sé qué es lo que están haciendo en este gobierno, la verdad. Da para pensar muchísimas cosas. En cierto momento, había los rumores también de que el presidente Rodrigo Paz tenía cierta componenda, cierto tratado, qué sé yo, con algún sector del masismo, y que por eso de pronto también no daba mucho el tema de Evo Morales, por ejemplo, o de haber sacado a los masistas de Yacimiento, por ejemplo, o de no haber cambiado a los cancilleres o a los embajadores de nuestro país, que son obviamente todavía de lo que es el masismo, que siguen todavía ahí. O sea, hay muchas cosas medio raras, ¿no? Por eso la gente y algunos políticos y otras personas que no tienen que ver nada con este gobierno también decían, no, algo raro está pasando. Y peor ahora que lo ponga el señor Huanca, ex defensor del pueblo, de línea masista, como canciller de nuestro país. Ya saben, el canciller se ocupa de las relaciones internacionales más que todo, ¿no? Y además de ver también la cuestión de los embajadores y todo eso. Y Aramayo no hizo tampoco absolutamente nada en lo que estuvo de canciller. Pero esas son las críticas que seguramente se van a endurecer mucho más de aquí en adelante, tomando en cuenta que, bueno, ayer recién ha sido posesionado. Y veremos qué es lo que va sucediendo en los próximos días. Porque esto va a tener sus repercusiones. Seguro que sí, seguro que sí. Como siempre, quiero convocarlos para que ustedes se comuniquen a través de la línea WhatsApp de la radio, el 770-69-991, 770-69-991, para que, bueno, ya saben, den su parecer, critiquen, nos pasen algunos datos que son importantes también respecto a lo que está pasando acá en la ciudad de Santa Cruz, lo que fuere, pues, ¿no? Lo que fuere. Pero estamos para eso, estamos para eso. A ver, acá hay un mensajito. Dice Lyle, junto a ex diputada Laura Rojas, este juez fue pillado en poder de 32 narcomaletas y sin terminar el caso le dan libertad domiciliaria. Sí, eso también lo vamos a desglosar. Es otra situación que indigna también a la población, ¿no? Por acá hay otra foto, no, foto, a ver, ¿qué foto es esta? Ministro de Paz es otro masista socialista, Fernando Aramayo, foto con Nilda Zurita, dice. Y ahí está, pero a ver, vamos a ver un poquito. Yeah. Ahí, ¿no? Ahí, bueno, es un poquingo, ¿no? Aquí lo van a ver. Ahí está. La foto del ministro ahora, el ex canciller y ahora ministro. Que está con Nilda Zurita, ¿no? Con el sello del MAS y PSP, que sí, no sé. Esto de la política realmente, pero da para... Por eso hay muchísimas personas que no servimos para ser político. Yo por lo menos no me metería a la política ni a palo. A la política partidista, que es muy distinto, ¿ya? Porque todos hacemos política. Emitimos un criterio, ya decimos algo, estamos haciendo política. Pero otra cosa es meterse ya al ámbito político partidista, o sea, estar en un partido político de X línea que se pueda dar, ¿no? Eso ya es muy distinto. Les decía, 770-69-991 para que ustedes manden sus mensajes. Y además quiero decirles que nuevamente hay colas largas en los surtidos. ¿Vos cargaste, Matías?
0: Le cuento que ayer cargué cola, sí, ayer saliendo.
1: ¿Acá nomás, en la Alemana?
0: Sí, sobre la avenida Alemania, Aquisito. Cargué justo saliendo de aquí en la radio, sin cola. Bueno, habían unos que otros.
1: ¿Unos cuantos habían, no?
0: Sí, pero no estaba.
1: No sé qué.

0: Regresamos con más información.
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1: Jorge Robles, el colega periodista, dice: Héctor Huanca, 15 años en la Defensoría en los gobiernos de Evo y de Luis Arce, especialista en derechos humanos, es el nuevo canciller. O sea, uno de derechos humanos manejará la política exterior, se pregunta Jorge Robles. ¿Qué hay detrás de esto? Se cuestiona. El día, tras la salida de José Luis Lupo del gabinete, el líder de Unidad Nacional, Samuel Doria Medina, ha revelado la interna que supuestamente ocurrió dentro del gobierno entre propuestas antagónicas, de cambios estructurales y la agenda inmediatista. Según expresó Doria Medina, mediante un posteo, Lupo pretendía profundizar cambios estructurales desde el gobierno, pero chocó con la agenda inmediatista y relajada de otros importantes ministros. Señaló además que el presidente Rodrigo Paz nunca quiso dirimir entre estos dos estrategias y entonces el gabinete se trabó. Se tardó mucho en resolver este problema, como si el tiempo no contara para lograr el objetivo del cambio de modelo. Pero el tiempo es un factor político de primera importancia, manifestó Doria Medina, que dejó de ser aliado del gobierno y recientemente se declaró oposición constructiva. Más del día.

0: La policía prendió a un segundo sospechoso por los hechos ocurridos en San Matías, acá en el departamento de Santa Cruz, donde murieron 5 personas, entre ellas el teniente Gerson Salazar Aliendres. El sujeto, identificado como Ángel E., fue trasladado a dependencias de la Fuerza Especial de Lucha contra el Crimen de Santa Cruz, donde prestó declaración ante el fiscal Alejandro Pajari. El Ministerio Público lo va a presentar ante la justicia por los presuntos delitos de asesinato y lesiones graves y leves en el marco de la investigación por la emboscada del jueves pasado a efectivos policiales en el que murió Salazar, quien cuando ocurrió el ataque era subteniente y fue ascendido de forma póstuma al grado de teniente. La policía y otros uniformados fueron atacados en la ascensión de la frontera en San Matías cuando investigaban lo ocurrido un día antes, cuando murieron 4 personas. Contacto Bolivia. La diputada Caterine Pinto planteó que la iniciativa Escudo de las Américas contribuya con equipamiento para fortalecer el trabajo de la policía boliviana frente al crimen organizado tras los recientes hechos de violencia registrados en San Matías. Correo del Sur dice, la disputa entre el primer comando de la capital, PSC, y el comando Vermelho, las dos organizaciones criminales más poderosas de Brasil, se trasladó a territorio boliviano, donde ambas estructuras buscan controlar corredores estratégicos para el tráfico de cocaína, según reconocieron este lunes el gobierno y la policía tras la reciente ola de asesinatos en Santa Cruz. Bueno, ahí está algo de lo que dicen las redes también, que es muy importante para que ustedes estén informados también de toda esta situación que va atravesando el país en materia económica, social y política. Hablemos un poquito de esto del ex juez Ceballos, que ya salió de Palmasola, va a cumplir detención domiciliaria. La justicia ha emitido un mandamiento de libertad a favor de Heber Ceballos Domínguez, procesado por presuntos delitos vinculados al narcotráfico. La resolución ordena su salida inmediata del penal de Palmasola para que continúe el proceso bajo medidas sustitutivas. El ex juez Heber Ceballos Domínguez, investigado por el denominado caso Narcomaletas, recuperó este martes su libertad luego de que la justicia emitiera un mandamiento que ordena su salida inmediata de Palmasola para cumplir detención domiciliaria mientras continúa el proceso en su contra. La disposición fue emitida por la jueza Quinto de Instrucción en lo Penal, Anticorrupción y contra la Violencia hacia las Mujeres de Santa Cruz, Rosario Jimena Flores Paniagua, quien instruyó al gobernador del centro penitenciario ejecutar la liberación del ex magistrado siempre que no registre otra orden de detención vigente. Ahora, según informaciones ya autoridades penitenciarias de Palmasola, Ceballos dejó el penal pasada las 16:10 de hoy, cumpliendo con la resolución emitida por el Tribunal de Alzada que le revocó la detención preventiva y dispuso la aplicación de medidas cautelares personales. Ahora, recordemos que el proceso penal es impulsado de oficio por el Ministerio Público contra Ceballos, la ex diputada Laura Rojas y otros investigados por la presunta comisión de los delitos de tráfico de sustancias controladas, asociación delictuosa y confabulación tipificados en la Ley 1008. La decisión judicial se produce luego de que el pasado 24 de julio el tribunal concediera al ex juez el beneficio de la detención domiciliaria durante una audiencia de apelación desarrollada de forma virtual desde la cárcel de Palmasola. Ahora, en esa misma jornada, recordemos también que solicitaron medidas sustitutivas otros 2 investigados en el caso, entre ellos los ex funcionarios judiciales Carlos Diego Númber Sirazawa y Vicky Ríos Obando, mientras que la exdiputada Laura Rojas ya había obtenido anteriormente arresto domiciliario dentro de otro proceso por legitimación de ganancias ilícitas. Bueno, ahí está. Ya está el ex juez también con detención domiciliaria, mientras avanza el proceso en su contra. Eso ha sido dispuesto y el señor ya ha sido liberado, bueno, llevado hasta su casa para su detención domiciliaria hoy a las 16 con algunos minutos en este día martes. Muchos reclamos, ¿no?, respecto a este tema. Muchos, pero muchos reclamos, porque al final eso de las dichosas maletas hasta ahora las investigaciones como que están ahí nomás, se quedaron, ¿no? No se sabe qué había en las maletas, qué pasó con las maletas, qué sé yo. Está complicado el tema también por ese lado. Y es uno de los problemas delincuenciales que también está poniendo en vilo lo que es la justicia en nuestro país y, por supuesto, también lo que puede hacer el gobierno a través de la presencia del presidente Rodrigo Paz, ¿no? Porque todos los dardos también apuntan a su gobierno. Dicen, no, ahí está, corrupción por aquí, corrupción por allá, narcotráfico, asesinatos, absolutamente de todo se está dando en menos de 10 meses de lo que es la gestión del presidente Rodrigo Paz. O sea, los cuestionamientos también se dirigen hacia allá, ¿no? Tomando en cuenta que esto de los delitos, estas disposiciones judiciales y todo eso tiene que ver con la justicia, que obviamente, supuestamente hay eso de la separación de poderes, ¿no? Para que actúen independientemente, pero siempre, siempre se dirige de inicio y además con mayor contundencia a lo que es el gobierno X, de persona X, de presidente X que esté en el poder. Bueno, ahí está. El ex juez Ever Ceballos entonces salió de Palmasola y va a cumplir detención domiciliaria. Bueno, avanzamos rápidamente, son las 7:40 minutos. Estamos prácticamente en el penúltimo día hábil de esta semana.
1: Sí, mañana ya con ánimos de
0: festejar. Yo creo que mañana no voy a venir porque tengo que trabajar. Claro. Desde temprano en el otro lado. No,
1: mañana es miércoles, todavía hay que trabajar.
0: Sí, pero tengo que ir a otro lado. Tengo que ir a otro lado. O sea, desde hoy ya empezamos con eso de los festejos con la...
1: Ah, ya.
0: Con la music. O sea que, gracias a Dios, en esa partecita también hay trabajito. A ver, veremos qué es lo que acontece, pues, ¿no? Ya viene, viste. Bueno. A ver, otro tema que también hay que tocarlo es esto de la policía movilizada allá en San Matías, en la frontera con Brasil. Se está reforzando, pero de manera muy fuerte, este tema, y eso no solamente a pedido de la ciudadanía, sino también de autoridades regionales de ese municipio, porque esto está de terror, está de terror. Ya las autoridades de la policía y del ejército también de Brasil están reforzando su frontera. No están ingresando, por si acaso, no al territorio boliviano, pero están reforzando y seguramente también van a trabajar en contratativas especiales entre lo que es la policía de nuestro país y la policía de allá de Brasil, porque esto obviamente tiene que ver mucho, como ya lo han reconocido las autoridades nacionales y también lo están ya manifestando desde Brasil, ¿no? El Comando Vermelho, el PCC, que están acá en Bolivia y particularmente en el departamento de Santa Cruz con esto de su actividad delictiva de la droga. A ver, en busca de sentar presencia policial, la institución Verde Olivo continúa enviando refuerzos a la zona fronteriza con Brasil para que los efectivos se sumen a las tareas operativas de los grupos de élite que se encuentran movilizados en la región luego de la ola de crímenes registrada la última semana. La nueva comitiva de efectivos se concentró hoy martes 4 de agosto, en Los Diablos Rojos, desde donde se alistaban para ser trasladados hasta la zona fronteriza. Se prevé que cerca de un centenar de uniformados se van a sumar a las tareas. Mientras el nuevo contingente se alistaba para emprender el viaje, el personal que se encontraba movilizado en San Ignacio de Velasco ya había arribado a San Matías. La comitiva, liderada por el subcomandante departamental de la policía, el coronel Juan Carlos Rebollo, desde el jueves 30 de julio, un día después de registrarse un múltiple asesinato en una propiedad de San Matías, la policía fue desplegando de a poco sus unidades investigativas. Una de esas unidades precisamente fue donde mataron, acribillaron, ¿no? Al subteniente, que ahora es teniente, y junto a otros de sus colegas. Quemaron después la camioneta, esto a vista de toda la población en ese sector, ¿no? Toda la gente vio. Incluso hay filmaciones que han estado en las redes sociales, ¿no? Que se escuchan los tiros, ¿no?
1: Correcto.
0: Se escuchan los tiros y después se acercan y ven, qué sé yo, restos del subteniente que ya no estaba ahí, que se lo habían llevado ya y que después aparece, obviamente, su cuerpo, pero después queman la camioneta y todo eso. O sea, por eso es el refuerzo fuertísimo que se está dando allá en la frontera. La segunda balacera, recordemos, se produjo en Ascensión de la frontera. La comisión desplegada para investigar el primer hecho violento terminó replegándose luego de que sicarios los atacaran a balazos. La camioneta en la que se movilizaba quedó cruzada en media calle, que es lo que les estoy comentando, con las puertas abiertas y los casquillos regados por el suelo, mientras que los asesinos se llevaron el cuerpo del oficial que acababan de acribillar. Este oficial que además, según lo que se conoció de informes, tampoco contaba con el arma de reglamento, básicamente. Los restos del subteniente Gerson Salazar Aliendre, 27 años. 48 horas después de su muerte, sus restos fueron hallados. Bueno, la policía envió más efectivos, obviamente, para que realicen las investigaciones en la zona y realizaron operativos con grupos tácticos de élite. Y durante ese rastrillaje, los uniformados ya lograron rescatar el cuerpo de su camarada abatido e intervinieron dos pistas clandestinas. Ya la policía se encontraba en alerta y anunciaba reforzar los operativos. Bueno, el hombre recibió 22 disparos. El veterinario, esto sucedió después, dueño de un restaurante, también a la luz del día, también a la vista de mucha gente. O sea, la zona esta está realmente, pero de mucha alarma, de mucha alarma. ¿Ah? En San Ignacio de Velasco, San Matías, o sea, la frontera prácticamente con lo que es Brasil, toda esa zona es roja, roja. El ministro Marco Antonio Oviedo y los jefes policiales apuntan directamente a lo que es una disputa de dos grupos criminales, el PCC y el Comando Vermelho de Brasil. Que a propósito, ayer también lo comentábamos con Vidia, que a propósito no es que esto se sabe de ahora, ya la policía lo sabe que están actuando, sicarios, han encontrado gente también de alto rango, por decirlo de alguna manera, del PCC, que ya estaba viviendo acá en nuestro país hace muchos años. Los encontraron, los deportaron, etcétera, etcétera. Pero la cosa está complicada hace mucho tiempo. Pero lo que pasa es que nuestras autoridades se duermen en sus laureles. O sea, si ya se tenía esas informaciones, ya se habían detenido algunos líderes, entre comillas, de lo que son estos grupos delincuenciales de Brasil que tienen mucho, pero mucho peso, entonces ya debieron poner, no sé, pues mayor refuerzo, mayor capacidad para sus policías y todo ello. Y además haber hecho que el ejército también ya intervenga, ¿no? Porque son grupos fuertes. Si en el Brasil, hasta ahora no han logrado controlarlos, imagínense con todo lo que tienen ellos, porque no le llegamos ni a los talones en lo que es la policía brasileña. Qué sé yo, en número de efectivos, en armamento, en logística, en capacitación, todo lo que quieran. No le llegamos ni a los talones y aún así no han logrado controlar todavía lo que es el PCC y el Comando Vermelho en Brasil. Imagínense acá en nuestro país. Entonces, como que se olvidaron, o como que no quisieron hacer nada tampoco. Lo cierto es que ahora la situación está por demás de complicada. Mucho más allá en ese punto, hablamos de lo que es San Ignacio Velasco, San Matías y todo ello. Todo ese sector que es la frontera con Brasil. Que ojalá esto no se vaya extendiendo, ¿no? Porque también recordemos que aquí en Santa Cruz han habido ajusticiamientos. Han habido asesinatos a través de lo que es el sicariato y todo ello. No sé, que no es solamente por esa zona allá. No es por allá nomás, ¿no? Ojalá que los esfuerzos que supuestamente están haciendo desde la policía tengan los resultados correspondientes, porque de lo contrario, absolutamente todos vamos a estar en vilo. Todos vamos a estar en vilo, con el Jesús en la boca, porque uno nunca sabe qué es lo que va a pasar con estos grupos. Son desalmados, son gente sin corazón, y no le importa. A quien tenga que hacer daño, le hacen daño nomás. Es así de sencillo, ¿no? Son las 19:49, la última pausa y entramos a la recta final de Tres con Vos.
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1: Rampi, los controles, mandale. Y este tema va dedicado para todos los que alguna vez sufrimos de corazón roto.
2: 7 de la noche con 51 minutos, estamos de vuelta aquí en 3 con vos.
3: ¿Vos voleas, Matías?
2: A veces.
3: A veces.
2: Sí, sí, sí.
3: ¿Pero solamente coca o le planta con otras cosas, más no sé? Porque...
2: Siendo sincero, yo compro lo que ya es preparado, ¿no?
3: ¿Cuál es el
2: que tiene sabores y demás?
3: Ah, con saborcito.
2: Claro, sí, claro. Sí. Porque es lo que me ha tocado ver, ¿no? Cuando aprendí, digamos, no he boleado hasta ahorita la
3: hoja
2: la
3: sola.
2: La hoja sola, sí.
3: Con el... ¿Qué le llaman? El...
2: Bico.
3: Con el bico, ¿no?
2: Bicarbonato,
3: con
2: sí.
3: Con el bicarbonato, bueno.
2: No.
3: Bueno, te comento, y esto otra vez sale a la palestra pública. Otra vez. Porque ya en otras oportunidades también médicos salieron a decir que esto del boleo puede ocasionar o provocar cáncer en la boca. Con mucha más razón si el boleo lo hacen con aditivos que incrementa, dice, hasta 5 veces el riesgo de desarrollar cáncer bucal. O sea, otra vez por si acaso, ¿no? No es que lo están descubriendo ahora, otra vez lo están diciendo. Y reiteramos, mucho más si es que se utilizan otros aditivos para mezclar con la coca y bueno, y realizar el boleo respectivo. Una señal, dicen, que se ve una heridita en la boca, una llaga, que no cura y que se va incrementando, que se va infectando, no sé, una cosa así. Entonces es una señal de que, si eres boleador, obviamente, ¿no? Si le metes al boleo. Entonces es una señal de que, caramba, ¿qué es lo que está pasando? Puede ser esta cuestión del boleo. A ver, escuchémoslo al doctor Sebastián Rizo, que es el jefe de servicio del Hospital de Montero, que han concluido nuevamente con este tema del boleo, para que lo tomen en cuenta, mis queridos amigos.
4: Desarrolló la primera campaña de detección temprana de cáncer de cavidad oral, en el cual, detectamos... Se examinaron los 56 pacientes, de los cuales 8 pacientes fueron positivos para cáncer de cavidad oral. Y uno de los factores de riesgos más importantes que pudimos detectar en esa campaña es el hábito del boleo, ¿no? El principal factor de riesgo para desarrollar cáncer de boca es el boleo asociado a la edad adulta, ¿no? Entonces, esta campaña ha sido súper importante para nuestra comunidad y para nuestro hospital, porque es la primera vez que se determina que un factor de riesgo, que es como el boleo lactílico de ancestral, se convierte en un factor de riesgo para desarrollar cáncer de boca.
5: ¿Y qué es lo que hace que se convierte en ese riesgo?
4: En realidad, si bien el acullico es ancestral y es cultural, pareciera que los aditivos que se colocan a la hoja de coca, al boleo, en este caso, una cosa es el boleo latulico tradicional y otra cosa es el boleo, ¿no? El hábito del boleo. Entonces, en los aditivos que se colocan asociado al tiempo prolongado en la mucosa, provoca microtraumas y eso pareciera ser que provoca a la larga el cáncer de boca.
6: Doctor, ¿y cómo es que se llega a esta conclusión? ¿Se hizo un seguimiento a los pacientes?
4: Claro, la primera etapa de la campaña era detección temprana. Una vez detectada la sospecha de cáncer, la parte del servicio de cirugía oncológica hizo la biopsia de esos pacientes que eran sospechosos y el patólogo fue el que determinó en realidad que eran positivos para cáncer de boca. Y esos pacientes, más de un 30% de esos pacientes, perdón, más de un 50% de los pacientes eran ya en etapas avanzadas, ¿no? Etapa 3 a 4, localmente avanzados. Y otros pacientes que fueron a cirugía, ¿no? Entonces, todos los pacientes que se sometieron a cirugía tienen el seguimiento. La campaña, la idea de la campaña era diagnóstico temprano, diagnóstico oportuno y tratamiento y seguimiento, que es el ciclo de todo el manejo oncológico.
5: ¿De este estudio todos superaron la enfermedad?
4: Lamentablemente la mayoría de los pacientes en etapas avanzadas, localmente avanzadas, necesitan hacer tratamiento de radio y quimioterapia, ¿no? Si bien el servicio de oncología tiene el departamento o en la sala de quimioterapia, pero no tenemos en este momento funcionando el servicio de radioterapia. Tenemos el acelerador lineal, pero no contamos con el personal para que pueda funcionar. Entonces, necesariamente tuvimos que hacer las referencias a los centros donde cuentan el acelerador lineal, que es el Instituto Oncológico del Oriente Boliviano y Centro de Medicina Nuclear Pampa de la Isla en Santa Cruz, ¿no?
5: Pero todos están ahorita en tratamiento.
4: Claro, están en tratamiento y en seguimiento. Todos los pacientes oncológicos se dan de alta posterior a los controles de 5 años. No se puede dar alta posterior a la cirugía, ¿no? Si el paciente es diagnosticado, pero necesariamente tiene que hacer un seguimiento por lo menos durante 5 años.
5: ¿No? ¿Y de qué edad tenía?
3: Bueno, ahí está entonces. A tomar en cuenta. A tomar en cuenta. Porque de verdad yo he visto a algunas personas, a algunos conocidos, que cuando están boleando, no sé qué más ponen, pero no... El bico y no sé qué otras cosas más. Entonces...
2: Sí, le cuento que le ponen distintos saborizantes. Ah, incluso...
3: Y eso son químicos.
2: Claro, y hay llamados potenciadores también.
3: Ve, que... imagínate, o sea, con todo ello más, ¿para qué más potenciadores? Se supone que la hoja de coca ya tiene su potencia, ¿no? Por eso mismo los amigos en la construcción, que son los albañiles, los maestros albañiles y otros sectores que trabajan duro y parejo, le meten al aculico, al boleo, pero no creo que sea con tantas cosas, ¿no? Y de verdad, pues está muy, muy, ¿cómo se diría? Muy industrializado ya esto de la hoja de coca, ¿no? Hasta yo he visto que vienen en bolsitas ya, ¿no? Así como en polvito ya.
2: Sí.
3: Metes la bolsita a un lado y...
2: Sí, sí, sí. Supuestamente es más práctico.
3: Ajá.
2: Pero al parecer no se vende tanto como... No es tan común como la otra, ¿no?
3: Sí, incluso yo te cuento que ese tipo así, con esa bolsita que la pones nada más en el cachete, la están exportando. No sé si será de manera legal o como debe ser, ¿no? Pero yo he visto que mandan mucho a... por ejemplo, a Estados Unidos, o sea, les gusta también, porque hay mucha gente que le encanta bolear, ¿no? A ver, bueno, vamos a finalizar nuestro programa con lo que dijo el gobernador de Cochabamba, Leonardo Loza, respecto de lo expuesto, de lo dicho por el comandante de la Policía Nacional, el señor Sokol, en sentido de que, bueno, el mandamiento de aprehensión o de detenerlo a Evo Morales no es prioridad. No, Leonardo Loza dice, saludamos que el comandante de la policía haya visto de esa manera la situación del mandamiento de aprehensión contra Evo Morales. A ver, escuchémoslo.
7: Pues saludo, no le conozco al comandante general de la policía, pero yo siento que lo que ha expresado el día de ayer o anteayer a un medio de comunicación el comandante general de la policía es la pura verdad. Es lo que siempre hemos dicho, lo que siempre hemos denunciado, de que los procesos a los dirigentes, a la cabeza de Evo Morales, son inventados y fabricados bajo este concepto de persecución política para callar a grandes líderes que tiene nuestro país. Y creo que con eso se ha consumado, y el gobierno en su afán de desesperación habla otras cosas. El pueblo es testigo, el mundo es testigo de que en Bolivia se aplica la justicia, lamentablemente, está sometido al poder político del Palacio.
3: Bueno, ¿qué más va a hacer? Pues no, ni modo que se enoje, obviamente, lo que ha dicho Sokol está en beneficio de Evo Morales. Está totalmente en su beneficio. Bueno, vamos cerrando ya nuestro programa correspondiente este día, martes 4 de agosto. Mis gentiles amigos, como siempre les deseo que tengan un excelente descanso. Si van a realizar alguna actividad... siempre dentro del marco del respeto, con la mesura correspondiente. Que Dios lo bendiga y nos escuchamos mañana. Chao, chao.
0: Son las 8.

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13: Escucha lo que dice la Biblia en Filipenses 3:17. Hermanos, sed imitadores de mí. Y mirad a los que así se conducen según el ejemplo que tenéis de nosotros. Porque por ahí andan muchos, de los cuales os dije muchas veces y aún ahora lo digo llorando, que son enemigos de la cruz de Cristo.